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1: Es la hora 18:08.
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los amorosos callan. El amor es el silencio más fino, el más tembloroso, el más insoportable. Los amorosos buscan. Los amorosos son los que abandonan, son los que cambian, los que olvidan. Su corazón les dice que nunca han de encontrar, no encuentran, buscan. Los amorosos andan como locos porque están solos, solos, solos, entregándose, dándose a cada rato, llorando porque no salvan al amor. Les preocupa el amor. Los amorosos viven al día, no pueden hacer más, no saben. Siempre se están yendo, siempre hacia alguna parte. Esperan, no esperan nada, pero esperan. Saben que nunca han de encontrar. El amor es la prórroga perpetua, siempre el paso siguiente, el otro, el otro. Los amorosos son los insaciables, los que siempre, qué bueno, han de estar solos.

Los amorosos son la hidra del cuento. Tienen serpientes en lugar de brazos. Las venas del cuello se les hinchan también como serpientes para asfixiarlos. Los amorosos no pueden dormir, porque si se duermen se los comen los gusanos. En la oscuridad abren los ojos y les cae en ellos el espanto. Encuentran alacranes bajo la sábana y su cama flota como sobre un lago. Los amorosos son locos, solo locos, sin Dios y sin diablo. Los amorosos salen de sus cuevas, temblorosos, hambrientos, a cazar fantasmas. Se ríen de las gentes que lo saben todo, de las que aman a perpetuidad verídicamente, de las que creen en el amor como en una lámpara de inagotable aceite.

0: Los amorosos juegan a coger el agua, a tatuar el humo, a no irse. Juegan el largo y triste juego del amor. Nadie ha de resignarse. Dicen que nadie ha de resignarse. Los amorosos se avergüenzan de toda conformación. Vacíos, pero vacíos de una otra costilla, la muerte les fermenta detrás de los ojos. Y ellos caminan, lloran, hasta la madrugada en que trenes y gallos se despiden dolorosamente. Les llega a veces un olor a tierra recién nacida, a mujeres que duermen con la mano en el sexo complacidas, a arroyos de agua tierna y a cocinas. Los amorosos se ponen a cantar entre labios una canción no aprendida y se van llorando, llorando la hermosa vida.
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1: ¿Por qué amo la vida? Porque en cada paso de mi amanecer recorro existencia. Siento el viento fresco, invitación al despertar. Despertar al gozo, a la naturaleza, al pensamiento, a la palabra. E inevitablemente a la realidad. Pero veo los verdes emperifollando las alfombras amarillas, rojas, naranja y lila. Pétalos calendario, augurios de la nueva estación. Disfruto el contoneo de las hojas seduciendo al viento. Huelo los tirabuzones de humo con sabor, alimento de un pueblo que aún mastica palabras asfixiadas. Mi sonrisa encuentra la sonrisa del recolector de basura, el estridente sonido de un desorientado mototaxi, de los trotadores con prisa de salud, las manos orgullosas que empujan un carruaje, despreocupadas de un incierto futuro, el saludo de la pareja de la banca tomados de la mano, con miradas enlazadas, invitación a una firme creencia en el amor. Bigotes despeinados y ágiles rabos festivos. ¿Que por qué amo la vida? Porque la otra cara de la realidad existe, duele, enfurece. El abuso y el prejuicio exacerba la impotencia, pero subleva la determinación. No va a robar mi capacidad de sonreír, ni mi palabra, ni mi esencia, ni mi orgullo de ser pluma mujer.
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3: Es la hora 18:22 minutos.
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0: Claro, se me olvidaba.
1: Javier.
0: Javier. 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

0: Javier, alguien que le avise, por favor, es que nos hace falta. Ah, que no saben quién es.
1: Un chico calvo que canta.

0: En la secundaria la llevan eso, o sea.
1: Que no cunda el pánico, por favor.
0: No, que no cunda el pánico. No tiren más.

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0: favor, por favor.
1: Me gusta cuando bala la ovejita.
2: Me. Para.
1: Y cuando le contesta el corderito.
2: Va. Para. 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
3: Es la hora 18:30 minutos.
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4: Es la hora 18:30 minutos.
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6: 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De vez en cuando camino al revés. Es mi modo de recordar. Si caminara solo hacia adelante, te podría contar cómo es el olvido.

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1: Es la hora 18:38 minutos.
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¿Dónde estás, muerte, muertecita? Hebra de lágrimas, sueño inconcluso, duplicado de vida. Muertecita sin cuerpo, sin amor, sin árbol, sin Dios. Pesadilla lunar, convincente mutismo, promesas en abstracto, entrañable ceniza, muerte boba. ¿Dónde estás, esperando, inventora de huellas, nada sin descifrar, óbito de presagios, catálogo de pésames? ¿Dónde? ¿Dónde me aguardas, larva sin mariposa, araquiri de afanes, curandera frugal con tu paso de alfombra? ¿Dónde? ¿De dónde? ¿A dónde? Gato, búho, murciélago, cuervo, coyote, lobizón, ominoso alacrán, traición de la vigilia, crimen perfecto, ¿cuándo? Resignación descalza, angelote sin alas, miseria del suntuoso, opulencia del pobre, martingala del Lázaro, penúltima bisagra, nombre del polvo,

libertad clandestina, muertecita de veras, santa patrona del alivio, frontera del dolor, borde inquerido, cierre del más acá. Ya lo has visto, a pesar de todos los esfuerzos, no se puede nombrarte muertecita sin caer fatalmente en la fosa común, en el lugar común.

0: Es la hora 18:49 minutos.
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1: Es la hora 18:57 minutos.

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Marbella, a Ciudadela y Benidorm, a Formentor y Tenerife, y nos entregan sin malicia a los otros que ahora por fin somos nosotros, un Madrid sorprendente, casi vacante, despejado, limpio de hollín y disponible. En él andamos como dueños, tercermundistas del arrobo, en solidarias, pulcras avenidas, sudando con unción la gota gorda. El verano no es tiempo de fragor, sino de verde tregua. Empalagados del rencor insomnes, estamos como nunca dispuestos a la paz. En el rato estival, la historia se detiene y todos descubrimos una vida posterior.

0: Es la hora 19:12.
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hecho creer. No se trata de ser fuerte, ni de agredir, ni de llorar o no. Solo somos seres humanos, que dolemos con alguna pena, que de nuestras entrañas sale el coraje si es necesario, que al parir un hijo no solo escapamos a morir de dolor, sino tocamos el cielo, dando vida, dando amor. Esas etiquetas que marcan de por vida

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Señora del Mecenas, solemne, centenaria, vacía, mercenaria. Así se yergue la elegante señora del Mecenas, entre la noble morada y el portal de las ventas. Imponente su fachada, inocente su mirada, afligida su historia por oscuros pasajes, decorados sus muros con disgustados lienzos, repletos sus rincones de dolientes recuerdos. La figura de un poder engendrado por las malas, símbolo de destrucción y dominio de otro credo, estandarte del triunfo del conquistador usurero, ruina del fracaso de un dios embustero.

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allá donde se escriben las canciones, con humo blanco de la nube negra, al otro lado de los apagones, al otro lado de la luna en quiebra, allá donde se escriben las canciones que venden soledades de Ginebra.

0: Es la hora 20:12.
1: De enero a junio de 2021, en Guatemala se registró más de 57 mil niñas y adolescentes embarazadas, comprendidas las edades de 10 a

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1: Sentimos por última vez. Sentimos por última vez la tierna humedad de los labios y vimos nuestros alientos entrelazados, esfumándose con las últimas palabras que intercambiamos. Recorrimos con nuestras yemas los humedecidos senderos de nuestra carne para que la memoria del cuerpo retenga lo que la memoria del corazón ha dispuesto.

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0: ver a qué horas. Pasa.
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0: 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No tenga confianza.
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0: Entonces,
1: de poquito en poquito se llena el botecito.
0: Si el pueblo no dice nada, nos va a llevarla.
2: Adiós, mi reina.
0: Que sea.
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4: Es la hora 20, 42 minutos.
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0: Es la hora 20:50 minutos.
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1: Es la hora 21 en punto.
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1: Es la hora 21, un minuto.
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0: Es la hora 21, 8 minutos.
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4: Es la hora 21, 14 minutos.

0: Es la hora 21:33 minutos.
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0: Es la hora 21:39 minutos.
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2: Momentos. Buscando entre mis escombros encontré tantos recuerdos, creyéndolos olvidados. Disfruté verlos de nuevo y robaron mi sonrisa. Por momentos los ojos se aguaron con tristeza, pero ya no con dolor. Y eso que es parte de mi pasado, hoy en día me tiene de pie. Ahora comprendo que valió la pena bajar esas tantas libras por días de no comer. Que la almohada fue tantas veces mi cómplice y confesora. Me escuchó sin juzgar. Acogió mi pecado y acarició mi cabello, logrando adormecer mi inquietud. Que las noches hincada de rodillas, llorando de incertidumbre y sin fuerza, me hicieron más humana. Y aunque no todo es perfecto, el sol sale todas las mañanas, con ese brillo, con ese calor, quemando y dejando correr el sudor por mi frente, permitió que su luz me hiciera sentir viva. Sin quitarle supremacía a la luna, con esa oscuridad que atrapa, siendo ella tan bella, tan mística, acompañada de pequeños cometas de luz que a mi parecer son diminutos, pero a la vez son tan grandes, cuando han secado mis lágrimas. Escucharon musitando mi dolor en plena noche, con el viento rozando mis mejillas, y viendo mi cuerpo semidesnudo, no me juzgaron, solo me acogieron en mi dolor. De cómo esas estrellas fugaces se llevaron mis deseos consigo, alimentando mi esperanza. Solo me resta decir que la vida ha sido perfecta. Entre las respuestas que se me han dado y los silencios que me han acompañado, han convertido mi monotonía en recuerdos, en experiencias que ahora me tienen viva, atenta y más humana.
3: Hola, soy Wendy del Cid y con todo cariño les envío un fuerte y fraternal saludo. Espero se sientan identificados con mis letras. Gracias.
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5: Igual que en televisión, interrumpen la emisión para anunciar un brebaje o un masaje, interrumpo mi canción.

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1: Cajita de música. Siempre quise una cajita de música para mis joyas, aunque no tengo una sola, quizá para guardar recuerdos. ¡Qué infantil! Si mi cajita está acá, en mi caja torácica, y lleva mucho guardado, contiene lágrimas, risas, amor, desamor y hasta odio. Y la bailarina que baila a su alrededor soy yo. Esta mujer hecha de hormonas, de piel, de sensaciones, de deseos. Llora de vez en cuando, por lo general sonríe. Algunos dicen que es muy enojona, pero realmente esta bailarina solamente gira y gira en este mundo de vivos muertos que toman un corazón como cajita musical, que plastifican la vida y piensan que viven de vez en cuando, tan de vez en cuando que se detienen a contemplar. ¿A la cajita o a la bailarina? ¿Quién sabe? Lo cierto es que no hay cajita más hermosa y bailarina tan adecuada. Hola, soy Wendy del Cid y con todo cariño les envío un fuerte y fraternal saludo. Espero

0: se sientan identificados con mis letras. Gracias.
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2: Es la hora 21:52.
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La importancia de verte, morderte los labios de preocupación. Eso es tan necesaria como verte siempre, como andar siguiéndote con la cabeza en la imaginación. Porque sabes y si no lo sabes no importa, yo sé lo que siento, yo sé lo que cortan después unos labios. Esos labios rojos y afilados y esos puños

0: Es la hora 21:58 minutos.
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0: Es la hora 22 en punto.
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2: Es la hora 22, 4 minutos.
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0: Es la hora 22, 12 minutos.
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2: ¿Por qué amo la vida? Porque en cada paso de mi amanecer recorro existencia. Siento el viento fresco, invitación al despertar. Despertar al gozo, a la naturaleza, al pensamiento, a la palabra. E inevitablemente a la realidad. Pero veo los verdes emperifollando las alfombras amarillas, rojas, naranja y lila. Pétalos calendario, augurios de la nueva estación. Disfruto el contoneo de las hojas seduciendo al viento. Huelo los tirabuzones de humo con sabor, alimento de un pueblo que aún mastica palabras asfixiadas. Mi sonrisa encuentra la sonrisa del recolector de basura, el estridente sonido de un desorientado mototaxi, de los trotadores con prisa de salud, las manos orgullosas que empujan un carruaje, despreocupadas de un incierto futuro, el saludo de la pareja de la banca tomados de la mano, con miradas enlazadas, invitación a una firme creencia en el amor. Bigotes despeinados y ágiles rabos festivos. ¿Que por qué amo la vida? Porque la otra cara de la realidad existe, duele, enfurece. El abuso y el prejuicio exacerba la impotencia, pero subleva la determinación. No va a robar mi capacidad de sonreír, ni mi palabra, ni mi esencia, ni mi orgullo de ser pluma mujer.
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1: Conjuremos la condena patriarcal de parir con dolor, la maldición bíblica que nos culpabiliza por el pecado original. Evidenciemos a los dioses de todos los Olimpos que han construido cielos, purgatorios e infiernos a su medida. Tradiciones a su conveniencia, costumbres irracionales, nociones del bien y el mal para beneficio de unos pocos mortales, que expropian y enajenan cuerpos y sueños, cuerpos y vidas, cuerpos y mentes. Abjuremos de los miles de libros que desde tiempos inmemoriales repiten una y otra vez que las mujeres somos inferiores, contra la evidencia que revela una y otra vez que sin nosotras la vida no es posible, que nuestro ADN es imprescindible. Repudiemos toda pretensión machista de explicar la marcha de la historia como una sucesión de actos heroicos que en realidad exaltan la necrofilia, violencia, muerte y despojo, violencia, muerte y abuso, violencia, muerte y más muerte. Develemos la intriga patriarcal que nos ha privado de los placeres, que ha usurpado nuestras creaciones, que ha arrebatado nuestros saberes, que ha saqueado nuestras arcas, que se ha apoderado de nuestra palabra, que ha robado con alevosía y ventaja nuestra historia y nuestra memoria. Exorcicemos a los demonios misóginos, cuyo oficio es tendernos trampas, lanzarnos maleficios, hacernos perder la cordura, con brebajes que nos adormecen la conciencia y el espíritu de lucha, que nos hacen malgastar nuestras energías y poderes. Convoquemos a este ritual de limpia universal a las sabias ancestras, a las madres y abuelas, a las brujas y curanderas, a las comadronas y hierberas, a las científicas y maestras, a las sacerdotisas de todos los tiempos que han descifrado los ciclos de la luna, los misterios de la vida y de la inefable muerte. Confabulemos para desterrar el miedo, para derribar los muros y borrar las fronteras que nos enfrentan y separan. Conspiremos para transformar con ternura, para construir sin violencia, para recibir con alegría a cada nueva vida, a cada criatura que nos redime como humanidad. Mi nombre es Ana Silvia Monzón, soy feminista, socióloga, comunicadora y también escribo poesía. Gracias por este espacio para compartir, para contactarnos, para encontrarnos y para tener esta posibilidad de compartir la palabra, ese enorme legado de nuestras ancestras.
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3: Es la hora 22, 24 minutos.
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0: Es la hora 22, 28 minutos.
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Yo no lo sé de cierto, pero supongo que una mujer y un hombre algún día se quieren. Se van quedando solos poco a poco. Algo en su corazón les dice que están solos. Solos sobre la tierra se penetran, se van matando el uno al otro.

Todo se hace en silencio, como se hace la luz dentro del hombre. El amor une cuerpos, en silencio se van llenando el uno.

cualquier día despiertan sobre brazos, piensan entonces que lo saben todo, se ven desnudos y lo saben todo. Yo no lo sé de cierto.

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0: tenía.
1: No, no, muy mal.
0: A mí me habían dicho que habíais estado ensayando. Tenían...
1: ¡Ole!
0: Tenían razón. Mis amantes, en eso de que antes el malo era yo, con una excepción. 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
1: ¡Ole!
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1: Tal como soy. Desperté recorriendo mil caminos, pero cada camino, cada vereda, subían y bajaban, mostrándome en ocasiones el paraíso y en muchas más el purgatorio. En instantes fui feliz, otros más lloré. En ocasiones entregué todo mi ser y en muchas más el egoísmo tomó posesión de mí. Construí un mundo de mentiras y me ahogué en mis verdades. Nadé hacia lo imposible, volé hacia mis sueños, mas sucumbí a mi realidad. Tejí cada anhelo con hilo invisible, saboreé el amor y eructé dolor. Amé sin límites, me enamoré una y mil veces. La desilusión fue mi compañera, la risa fue mi escudo y el valor para conocerme salió de mis entrañas. De igual manera me he traicionado tantas veces como las estrellas en el infinito. Y aquí estoy, con ganas de volver a intentar, de vivir, de amar y, ¿por qué no?, de volver a llorar. Pero sin cambiar nada, pues lo vivido es mi orgullo, seguiré siendo tal como soy.
2: Hola, soy Wendy del Cid y con todo cariño les envío un fuerte y fraternal saludo. Espero se sientan identificados con mis letras. 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
4: Es la hora 22:41 minutos.

mientras aquí en la noche sin percances pienso en mis ruinas, bajo a mis infiernos, inmóvil en su dulce anonimato, el grillo canta nuevas certidumbres. Mientras hago balance de mis yugos y una muerte cercana me involucra, en algún mágico rincón de sombras canta el grillo durable y clandestino. Mientras distingo en sueños los amores y los odios, proclamo ya despierto, implacable, rompiente, soberano, el grillo canta en nombre de los grillos. La ansiedad de saber o de ignorar flamea en la penumbra y me concierne, pero no importa, desde su centímetro, tenaz como un obrero, canta.

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1: Es la hora 23 en punto.
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1: Es la hora 23, un minuto.
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0: Es la hora 23:07.
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2: Cuando he tratado de alcanzarte, cuando he tratado de alcanzarte, la distancia entre nosotros acrecenta y se hace abrumadora. Cuando trato de alejarme, mis pasos irremediablemente me llevan a seguir tus huellas, a recorrer los caminos por donde has transitado, a estar atento en las estaciones, buscando tu rostro en cada rostro y tu calor en cada efímero regazo de quienes transitan por estos caminos, pero nunca se quedan, ni lo harán. Hola, mi nombre es David Galicia Ardón, así me pueden encontrar en redes sociales, y envío un fraterno saludo a todas las personas que nos están escuchando y a quienes viven y disfrutan la poesía.
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1: Viento que te llevas todas las cosas. Viento que te llevas todas las cosas. Sopla en mis palabras tristes. Sopla en mi trémula voz. Y hazla llegar al lugar donde ella se encuentra. Al sitio remoto donde sus ojos se posan y sus manos se encuentran con tu apacible toque. Llévate mi voz y en tus susurros llévale los sueños que me quedan, las esperanzas que fenecen. Hola, mi nombre es David Galicia Ardón, así me pueden encontrar en redes sociales y envío un fraterno saludo a todas las personas que nos están escuchando y a quienes viven y disfrutan la poesía.
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0: Es la hora 23, 29 minutos.
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0: Es la hora 23:51 minutos.
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0: Es la hora 23:59 minutos.
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0: La humedad, 82%.
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0: Es la hora 08 minutos.
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0: plaza. Gracias. Que Dios te bendiga.
1: Lo mismo, Mauri.
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0: Es la hora 0:16 minutos.
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2: La quiero dedicar a todos aquellos que prefieran los finales inmediatos y misericordiosos antes que las amistades largas y malintencionadas.

0: Es la hora 0:24 minutos.
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1: Un trabajo, nada más. Bendito sea el trabajo que enaltece al obrero. Orgulloso soy proletario, trabajo por dinero. Antes de que el astro brille, me apresto a mi labor. Herramientas en la mano, una Browning y una Colt. Llego puntual a mi faena, a la hora acordada. Para mí, la hora buena. Para el otro, la marcada. Mi trabajo es impecable. Invisible es mi huella. Mas aunque salga triunfante, la invidente allá me espera. Me llaman el desalmado en cada titular. Pero ¿quién es más asesino? ¿El que mata o el que manda matar?
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3: Es la hora 0:31 minutos.
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0: Es la hora 0:40 minutos.
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2: 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De vez en cuando camino al revés. Es mi modo de recordar. Si caminara solo hacia adelante, te podría contar cómo es el olvido.

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1: A mí me gustan los gatos negros, el número 13, las giraluna que no siempre se levantan al alba, que odian el tiempo moderno y siguen su propio ritmo vital. La gente que no deja para después una conversación apasionante, que viven como si no existieran las agendas ni los horarios. Las ovejas negras, las brujas de todos los colores, las pócimas amorosas, las amistades largas y el chocolate espeso. Decirte quiero, nombrar en femenino para llevar la contraria a la real. Soñar porque no cuesta, memoriar porque molesta a quienes usurpan el poder. Develar el patriarcado y a sus hijos, el racismo y el clasismo, arrogantes y violentos, necrófilos los tres. Pero no hay humanidad que aguante, y aunque sea en otra era, otro mundo se construirá. A mí me gusta la risa franca, la mirada directa, la palabra clara, la sororidad cotidiana, el abrazo amoroso, los gestos generosos, la lealtad a toda prueba, los principios que no se venden, la dignidad intacta, un día sí y otro también. A mí me gusta ver amaneceres, pero más hablar con la luna, seguir la espiral del tiempo, recoger caracolas y llenarlas de voces que se multiplican, cuando unos oídos atentos se detienen a escuchar. Caminar sin rumbo, explorar atajos, ser perseverante, desafiar la autoridad, sobre todo la que se impone a golpes, sin razones, solo porque lo dice un papel, respaldado con la firma de impresentables que se ocultan tras las sombras de la impunidad. A mí me gusta la conspiración en colectivo, con sus sinsabores y desencantos, porque es anuncio de continuidad, y por eso me gusta convocar a las ancestras, escribir su historia para que no se olvide, que sus huellas tejieron nuestro presente y avizoran nuestro futuro. Mi nombre es Ana Silvia Monzón, soy feminista, socióloga, comunicadora y también escribo poesía. Gracias por este espacio para compartir, para contactarnos, para encontrarnos y para tener esta posibilidad de compartir la palabra, ese enorme legado de nuestras ancestras.
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3: Es la hora 0:51 minutos.
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0: Es la hora 0:54 minutos.
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0: Es la hora 1 en punto.
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0: Es la hora 1:02.
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0: Es la hora 1:09.
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Quizá fue una hecatombe de esperanzas, un derrumbe de algún modo previsto. Ah, pero mi tristeza solo tuvo un sentido. Todas mis intuiciones se asomaron para verme sufrir y por cierto me vieron. Hasta aquí había hecho y rehecho mis trayectos contigo. Hasta aquí había apostado a inventar la verdad. Pero vos encontraste la manera, una manera tierna y a la vez implacable de desahuciar mi amor. Con un solo pronóstico lo quitaste de los suburbios de tu vida posible. Lo envolviste en nostalgias, lo cargaste por cuadras y cuadras y despacito, sin que el aire nocturno lo advirtiera, ahí nomás lo dejaste, a solas con su suerte, que no es mucha.

Creo que tenés razón. La culpa es de uno cuando no enamora, y no de los pretextos ni del tiempo. Hace mucho, muchísimo, que yo no me enfrentaba como anoche al espejo, y fue implacable como vos, mas no fue tierno. Ahora estoy solo, francamente solo. Siempre cuesta un poquito empezar a sentirse desgraciado. Antes de regresar a mis lóbregos cuarteles de invierno, con los ojos bien secos, por si acaso, miro cómo te vas adentrando en la niebla y empiezo a recordarte.

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4: Es la hora 1:18.
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¿Quién sabe a dónde llega una sonrisa y si la muerte es esto, más allá? ¿Quién sabe la intuición de dónde viene y el infinito viento a dónde va? ¿Quién sabe lo que tienen que decirme las piedras y la flor y el animal? ¿Quién sabe si el árbol no es mi conciencia y si yo soy solo esto y nada más?

¿Quién sabe lo que vale una mentira si acaso tu mentira es mi verdad? ¿Quién sabe lo que cuesta un sentimiento y el tiempo que un momento durará? ¿Quién sabe dónde empieza la locura si el metro de la ley es circular? ¿Quién sabe qué camino es verdadero y dónde se divide el bien del mal?

¿Quién sabe lo que sabe el que no sabe? ¿Y si una noche es una eternidad? ¿Quién sabe dónde vive la justicia y quién decide nuestra voluntad? ¿Quién sabe lo que pesa una duda y cuando un pecado es moral? ¿Quién sabe lo que calla la tormenta en su tremendo abrazo con el mar?

0: Es la hora 1:26 minutos.
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0: El próximo toro le corresponde a Silvio.
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0: maestro Alberto Plaza.
1: Gracias, te quiero. Rosana. Gracias.
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3: Es la hora 1:36 minutos.
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0: Es la hora 1:44 minutos.
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1: Es la hora 1:52.
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0: Es la hora 2 en punto.
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0: Es la hora 2:20 minutos.
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2: Sonido del agua, poco a poco me duermo entre tu arrullo. Tanca, en cada marzo hay algo en mí que florece formando versos. Tus ojos, si me vieran, tal vez lo notarían. Hola, mi nombre es David Galicia Ardón, así me pueden encontrar en redes sociales y envío un fraterno saludo a todas las personas que nos están escuchando y a quienes viven y disfrutan la poesía.
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1: Conjuremos la condena patriarcal de parir con dolor, la maldición bíblica que nos culpabiliza por el pecado.

0: posible, que nuestro ADN es imprescindible. Repudiemos toda pretensión machista de explicar la marcha de la historia como una sucesión de actos heroicos que en realidad exaltan la necrofilia, violencia, muerte y despojo, violencia, muerte y abuso, violencia, muerte y más muerte. Develemos la intriga patriarcal que nos ha privado de los placeres, que ha usurpado nuestras creaciones, que ha arrebatado nuestros saberes, que ha saqueado nuestras arcas, que se ha apoderado de nuestra palabra, que ha robado con alevosía y ventaja nuestra historia y nuestra memoria. Exorcicemos a los demonios misóginos, cuyo oficio es tendernos trampas, lanzarnos maleficios, hacernos perder la cordura, con brebajes que nos adormecen la conciencia y el espíritu de lucha, que nos hacen malgastar nuestras energías y poderes. Convoquemos a este ritual de limpia universal, a las sabias ancestras, a las madres y abuelas, a las brujas y curanderas, a las comadronas y hierberas, a las científicas y maestras, a las sacerdotisas de todos los tiempos que han descifrado los ciclos de la luna, los misterios de la vida y de la inefable muerte. Confabulemos para desterrar el miedo, para derribar los muros y borrar las fronteras que nos enfrentan y separan. Conspiremos para transformar con ternura, para construir sin violencia, para recibir con alegría a cada nueva vida, a cada criatura que nos redime como humanidad. Mi nombre es Ana Silvia Monzón, soy feminista, socióloga, comunicadora y también escribo poesía. Gracias por este espacio para compartir, para contactarnos, para encontrarnos y para tener esta posibilidad de compartir la palabra, ese enorme legado de nuestras ancestras.
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0: Es la hora 2:42 minutos.
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0: Es la hora 3 en punto.
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0: Es la hora 3, un minuto.
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1: Muñequita de porcelana. Y comienza este texto con una incógnita. Cabe la pregunta, ¿en qué consiste ser niña? O en otras circunstancias, lo difícil que es ser niña. Si juegas a la pelota, si saltas como loca, corres, gritas y otras veces te tragas las lágrimas de dolor porque caíste y no quieres parecer débil, ¿ya no aparentas ser niña? Ya te juzgan. ¡Ay, esta machorra! ¿Por qué le suman debilidad o llaman a las feminas el sexo débil? ¿Quién inventó esta etiqueta y nos la ha hecho creer? No se trata de ser fuerte, ni de agredir, ni de llorar o no. Solo somos seres humanos, que dolemos con alguna pena, que de nuestras entrañas sale el coraje si es necesario, que al parir un hijo no solo escapamos a morir de dolor, sino tocamos el cielo, dando vida, dando amor. Esas etiquetas que marcan de por vida, ¡ya! ¡Desechémoslas! Si tan rico que es jugar con los varones, darte a trompadas en ocasiones, llorar cuando no podemos con algo y reír a carcajadas por estar felices, vestir como queramos, al equivocarnos, aceptarlo y echar pa'lante, sin complacer a nadie, siendo humanas, no el sexo débil, sino aquellas que cuando necesitan ayuda, la pidan, y si podemos darla, obsequiar en desborde, no viendo al hombre como enemigo, sino tal cual, a la par, como el humano imperfecto que se equivoca. Dejemos de criar varones abusadores y muñequitas indefensas, con el seudónimo de princesas, si para cuando se necesita el coraje, se quedan en una relación fallida, no avanzan por cuidar la casa, cuidando hijos, nietos, para que no crezcan con traumas. Y pobre de aquella que se rebela y sale de la etiqueta de la sociedad. Esa no es más que una puta queriendo soñar. ¡Atrevida! Ve y lava los platos. Ve y haz el aseo. Ve y cuida tu casa. Ve y viste con recato. Que para soñar, hacer y coger, para eso están los machos. Muñequita de porcelana, a ti que te tachan de débil, ve y atrévete a dar batalla. Ve y derrota tus mismas miserias, aquellas que te han hecho creer y te has condenado a vivir. Ve y vuelve al vientre y desde ahí mana la vida, esa que te enseñó que desde el inicio no eres el sexo débil, porque ahora estás aquí. Hincha ovarios y atrévete a vivir. Sin estereotipos, sin lástimas, sin tabús, cree, transfórmate y sé mujer. Hola, soy Wendy del Cid y con todo cariño les envío un fuerte y fraternal saludo. Espero se sientan identificados con mis letras. Gracias.
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0: Es la hora 3:19 minutos.
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2: Momentos. Buscando entre mis escombros encontré tantos recuerdos, creyéndolos olvidados. Disfruté verlos de nuevo y robaron mi sonrisa. Por momentos los ojos se aguaron con tristeza, pero ya no con dolor. Y eso que es parte de mi pasado, hoy en día me tiene de pie. Ahora comprendo que valió la pena bajar esas tantas libras por días de no comer. Que la almohada fue tantas veces mi cómplice y confesora. Me escuchó sin juzgar. Acogió mi pecado y acarició mi cabello, logrando adormecer mi inquietud. Que las noches hincada de rodillas, llorando de incertidumbre y sin fuerza, me hicieron más humana. Y aunque no todo es perfecto, el sol sale todas las mañanas, con ese brillo, con ese calor, quemando y dejando correr el sudor por mi frente, permitió que su luz me hiciera sentir viva. Sin quitarle supremacía a la luna, con esa oscuridad que atrapa, siendo ella tan bella, tan mística, acompañada de pequeños cometas de luz que a mi parecer son diminutos, pero a la vez son tan grandes, cuando han secado mis lágrimas. Escucharon musitando mi dolor en plena noche, con el viento rozando mis mejillas, y viendo mi cuerpo semidesnudo, no me juzgaron, solo me acogieron en mi dolor. De cómo esas estrellas fugaces se llevaron mis deseos consigo, alimentando mi esperanza. Solo me resta decir que la vida ha sido perfecta. Entre las respuestas que se me han dado y los silencios que me han acompañado, han convertido mi monotonía en recuerdos, en experiencias que ahora me tienen viva, atenta y más humana.
3: Hola, soy Wendy del Cid y con todo cariño les envío un fuerte y fraternal saludo. Espero se sientan identificados con mis letras. Gracias.
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0: Es la hora 3:40 minutos.
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2: Cuando he tratado de alcanzarte, cuando he tratado de alcanzarte, la distancia entre nosotros acrecenta y se hace abrumadora. Cuando trato de alejarme, mis pasos irremediablemente me llevan a seguir tus huellas, a recorrer los caminos por donde has transitado, a estar atento en las estaciones, buscando tu rostro en cada rostro y tu calor en cada efímero regazo de quienes transitan por estos caminos, pero nunca se quedan, ni lo harán. Hola, mi nombre es David Galicia Ardón, así me pueden encontrar en redes sociales, y envío un fraterno saludo a todas las personas que nos están escuchando y a quienes viven y disfrutan la poesía.
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1: Viento que te llevas todas las cosas. Viento que te llevas todas las cosas. Sopla en mis palabras tristes. Sopla en mi trémula voz. Y hazla llegar al lugar donde ella se encuentra. Al sitio remoto donde sus ojos se posan y sus manos se encuentran con tu apacible toque. Llévate mi voz. Y en tus susurros, llévale los sueños que me quedan. Las esperanzas que fenecen. Hola, mi nombre es David Galicia Ardón. Así me pueden encontrar en redes sociales y envío un fraterno saludo a todas las personas que nos están escuchando y a quienes viven y disfrutan la poesía.
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0: Es la hora 3:58 minutos.
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0: Es la hora 4 en punto.
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0: Es la hora 4:10.
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2: Código Violeta. En los albores del tiempo, cuando solo existían los sonidos de la naturaleza, nuestras madres inventaron el lenguaje. Poblaron de palabras el mundo, nombraron los amaneceres con sus puestas de luna y los atardeceres con sus exiguos soles. Bautizaron con nombres inéditos a las plantas, los animales, los ríos y lagunas, el mar y las montañas, las playas y desiertos, los nacimientos de agua, el fuego que calienta e ilumina, el viento que todo lo despeina. Crearon rituales sagrados, acompañados de rezo y canto. Reconocieron la gama de emociones humanas y las nombraron todas, desde el primer llanto, la ira, la risa, la tristeza y la alegría, la angustia, la nostalgia, el dolor y los placeres. Desde las sílabas primigenias nos heredaron las lenguas maternas que perviven, con sus claves para dar sentido a la existencia, la bienvenida a cada nuevo ser y la despedida a cada espíritu que viaja al infinito. Con sus códigos de magia nos descubren mundos asombrosos. Con su imaginación infinita nos han contado historias durante mil y una noches, habitadas por seres fantásticos que vuelan en alfombras para alejar los miedos. Nos han arrullado con sus cantos inmemoriales. Pero los patriarcas, que desaparecen todo lo que tocan, nos expropiaron del idioma, legado de las sabias ancestrales. Inventaron los canónicos, reglas y normas que invisibilizan a las mujeres, que aprisionan el habla femenina. Ellas deben sentirse agradecidas, dicen los usurpadores del lenguaje, porque en el universal masculino están incluidas. Como no hay opresión que dure eternamente, las mujeres están recuperando su fuerza creadora y están renombrando el entorno con su palabra violeta. Mi nombre es Ana Silvia Monzón, soy feminista, socióloga, comunicadora y también escribo poesía. Gracias por este espacio para compartir, para contactarnos, para encontrarnos y para tener esta posibilidad de compartir la palabra, ese enorme legado de nuestras ancestras.
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0: Es la hora 4, 24 minutos.
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2: El siguiente poema, esto tiene una característica particular. Está hecho en lengua maya quiché. No se puede traducir. Lo he leído en muchos países del mundo con personas que hablan otros idiomas y lo han comprendido. Esta es una ventaja. Es un lenguaje universal. El poema se titula Cantos de pájaros. Es lo que yo llamo onomatopoesía. No se puede traducir. Pero sí se puede sentir, independientemente del idioma que hable, hable quiché, hable mam, chuj, tzutujil, español, francés, inglés o alemán. Shirishitem chikop, cantos de pájaros. Clis, clis, clis, clis, clis, clis, clis, clis, clis, clis, choc, choc, choc, choc, tzunun, tzunun, tzunun, tzunun, bokborish. Bokborish, bokborish, bokborish, whiz wheel, whiz wheel, whiz wheel, whiz wheel, whiz wheel, whiz wheel, whiz wheel, whiz wheel, tulul, tulul, tulul, tulul, kurupup, kurupup, kurupup, kurupup, tuk tuk, tuk tuk, tuk tuk, tuk tuk, shar shar shar shar shar shar shar. Tukur, tukur, tukur, tukur, kup, kup, kup, kup, sakor, sakor, sakor, sakor, sakor, chik, chik, chik, chik, tukumush, tukumush, tukumush, tukumush, koptum, koptum, koptum. 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Bueno, este es Cantos de Pájaros. Los que hablan quiché saben que son nombres de pájaros. Yo creo que vale la pena decirles que en lengua maya quiché los nombres de los pájaros los tomamos de su canto, de modo que nombrar a un pájaro es cantar con él.
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0: Es la hora 4:46.
1: En otro tiempo, en este espacio, estuve sin número de veces contigo. El espacio, como siempre, sigue igual de hermoso, incluso sin ti.

0: Es la hora 5 en punto.
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0: Es la hora 5:04.
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0: Es la hora 5:19 minutos.
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0: Es la hora 5:37 minutos.
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Ewa kim ano arehan pa kin wah kin naatisahon hasach. Weta shata kolon kim in chonowach, kin kawin nekuri kim ir chawe, has ri ucholah ri sachipal holomah. De vez en cuando camino al revés. Es mi modo de recordar. Si caminara solo hacia adelante, te podría contar cómo es el olvido.

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0: Es la hora 5:53 minutos.
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0: Es la hora 6:00.
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0: La temperatura, 17 grados, 9 décimas.
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2: Cajita de música. Siempre quise una cajita de música para mis joyas, aunque no tengo una sola, quizá para guardar recuerdos. ¡Qué infantil! Si mi cajita está acá, en mi caja torácica, y lleva mucho guardado, contiene lágrimas, risas, amor, desamor y hasta odio. Y la bailarina que baila a su alrededor soy yo. Esta mujer hecha de hormonas, de piel, de sensaciones, de deseos. Llora de vez en cuando, por lo general sonríe. Algunos dicen que es muy enojona, pero realmente esta bailarina solamente gira y gira en este mundo de vivos muertos, que toman un corazón como cajita musical, que plastifican la vida y piensan que viven de vez en cuando, tan de vez en cuando que se detienen a contemplar. ¿A la cajita o a la bailarina? ¿Quién sabe? Lo cierto es que no hay cajita más hermosa y bailarina tan adecuada. Hola, soy Wendy del Cid y con todo cariño les envío un fuerte y fraternal saludo. Espero se sientan identificados con mis letras. Gracias.
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0: Es la hora 6:11 minutos.
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0: La humedad, 88%. Es la hora 6:22.
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No recuerdo bien, aunque siempre me invento las razones. Justificarse es una forma fácil de recrearse una identidad. Alguien que empaca una mochila sabe bien que las identidades pesan en forma de objetos. Pocas cosas se revelan finalmente importantes en el camino del migrante. Para mí se reducen a dos: comida y dormida. Llevo conmigo los espíritus aliados que me acompañan como una especie de equipaje, la tribu y familia que me conforma, los seres queridos que se multiplican en la jornada, como aguas de río mezcladas que se convierten en el caudal de mis manifestaciones. Soy la vibración de todos aquellos que conocí, espejo vivido de todos mis encuentros, luz divina compartida desde el mismísimo Big Bang.

Lo que le sucede al emigrante, al que viaja, al salir del territorio conocido y su confort, es que la interrelación con los demás se hace evidente y que las conexiones personales hay que cuidarlas. Que podemos ser quienes queríamos ser, ser lo que estábamos esperando, que podíamos serlo en nuestra propia casa y que la casa espera siempre con los brazos abiertos, que habíamos de salir como sale el hijo, para luego volver a la tierra como comida de gusanos, un satélite orbitando que sale para volverse a precipitar, como me precipito yo a ti, mamá tierra, por tu palpitar, cobijándonos con el calor de tus manos, la compañía de los momentos compartidos, el alivio de saberme caminante como todos, vivir la metáfora del viaje y venirte a decir...

0: La temperatura, 17 grados, 9 décimas.
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0: Es la hora 6:32 minutos.
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6: Señora del Mecenas,

0: conquistador usurero, ruina del fracaso de un dios embustero.
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0: La humedad, 88%. Es la hora 6:49.
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0: La temperatura, 17 grados, 9 décimas.
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0: Es la hora 6:58 minutos.
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3: Tal como soy. Desperté recorriendo mil caminos, pero cada camino, cada vereda, subían y bajaban, mostrándome en ocasiones el paraíso y en muchas más el purgatorio. En instantes fui feliz, otros más lloré. En ocasiones entregué todo mi ser y en muchas más el egoísmo tomó posesión de mí. Construí un mundo de mentiras y me ahogué en mis verdades. Nadé hacia lo imposible, volé hacia mis sueños, mas sucumbí a mi realidad. Tejí cada anhelo con hilo invisible, saboreé el amor y eructé dolor. Amé sin límites, me enamoré una y mil veces. La desilusión fue mi compañera, la risa fue mi escudo.
0: Es la hora 7 en punto.
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0: La humedad, 88%. Es la hora 7, 14 minutos.
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0: La temperatura, 17 grados, 9 décimas.
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0: Es la hora 7:23 minutos.
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0: Es la hora 7:30 minutos.
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0: La humedad, 82%. Es la hora 7:36 minutos.
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0: La humedad, 82%. Es la hora 7:47 minutos.
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0: La temperatura, 18 grados, 9 décimas.
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0: Es la hora 7:56 minutos.
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3: Viento que te llevas todas las cosas. Viento que te llevas todas las cosas. Sopla en mis palabras tristes. Sopla en mi trémula voz. Y hazla llegar al lugar donde ella se encuentra. Al sitio remoto donde sus ojos se posan y sus manos se encuentran con tu apacible toque. Llévate mi voz y en tus susurros llévale los sueños que me quedan, las esperanzas que fenecen. Hola, mi nombre es David Galicia Ardón, así me pueden encontrar en redes sociales y envío un fraterno saludo a todas las personas que nos están escuchando y a quienes viven y disfrutan la poesía.
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0: Es la hora 8 en punto.
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1: Muñequita de porcelana. Y comienza este texto con una incógnita. Cabe la pregunta, ¿en qué consiste ser niña? O en otras circunstancias, lo difícil que es ser niña. Si juegas a la pelota, si saltas como loca, corres, gritas y otras veces te tragas las lágrimas de dolor porque caíste y no quieres parecer débil, ¿ya no aparentas ser niña? Ya te juzgan. ¡Ay, esta machorra! ¿Por qué le suman debilidad o llaman a las feminas el sexo débil? ¿Quién inventó esta etiqueta y nos la ha hecho creer? No se trata de ser fuerte, ni de agredir, ni de llorar o no. Solo somos seres humanos, que dolemos con alguna pena, que de nuestras entrañas sale el coraje si es necesario, que al parir un hijo, no solo escapamos a morir de dolor, sino tocamos el cielo, dando vida, dando amor. Esas etiquetas que marcan de por vida, ¡ya! ¡Desechémoslas! Si tan rico que es jugar con los varones, darte a trompadas en ocasiones, llorar cuando no podemos con algo y reír a carcajadas por estar felices. Vestir como queramos, al equivocarnos, aceptarlo y echar pa'lante, sin complacer a nadie, siendo humanas, no el sexo débil, sino aquellas que cuando necesitan ayuda, la pidan, y si podemos darla, obsequiar en desborde, no viendo al hombre como enemigo, sino tal cual, a la par, como el humano imperfecto que se equivoca. Dejemos de criar varones abusadores y muñequitas indefensas, con el seudónimo de princesas, si para cuando se necesita el coraje, se quedan en una relación fallida, no avanzan por cuidar la casa, cuidando hijos, nietos, para que no crezcan con traumas. Y pobre de aquella que se rebela y sale de la etiqueta de la sociedad. Esa no es más que una puta queriendo soñar. ¡Atrevida! Ve y lava los platos. Ve y haz el aseo. Ve y cuida tu casa. Ve y viste con recato. Que para soñar, hacer y coger, para eso están los machos. Muñequita de porcelana, a ti que te tachan de débil, ve y atrévete a dar batalla. Ve y derrota tus mismas miserias, aquellas que te han hecho creer y te has condenado a vivir. Ve y vuelve al vientre y desde ahí mana la vida, esa que te enseñó que desde el inicio no eres el sexo débil, porque ahora estás aquí. Hincha ovarios y atrévete a vivir. Sin estereotipos, sin lástimas, sin tabús, cree, transfórmate y sé mujer. Hola, soy Wendy del Cid y con todo cariño les envío un fuerte y fraternal saludo. Espero se sientan identificados con mis letras. Gracias.
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0: Es la hora 8:21 minutos.
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0: Es la hora 8:30 minutos.
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0: Es la hora 8:41 minutos.
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0: Es la hora 8:56 minutos.
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2: Momentos. Buscando entre mis escombros encontré tantos recuerdos, creyéndolos olvidados. Disfruté verlos de nuevo y robaron mi sonrisa. Por momentos los ojos se aguaron con tristeza, pero ya no con dolor. Y eso que es parte de mi pasado, hoy en día me tiene de pie. Ahora comprendo que valió la pena bajar esas tantas libras por días de no comer. Que la almohada fue tantas veces mi cómplice confesora. Me escuchó sin juzgar. Acogió mi pecado y acarició mi cabello, logrando adormecer mi inquietud. Que las noches hincada de rodillas, llorando de incertidumbre y sin fuerza, me hicieron más humana. Y aunque no todo es perfecto, el sol sale todas las mañanas, con ese brillo, con ese calor, quemando y dejando correr el sudor por mi frente, permitió que su luz me hiciera sentir viva. Sin quitarle supremacía a la luna, con esa oscuridad que atrapa, siendo ella tan bella, tan mística, acompañada de pequeños cometas de luz que a mi parecer son diminutos, pero a la vez son tan grandes, cuando han secado mis lágrimas. Escucharon musitando mi dolor en plena noche, con el viento rozando mis mejillas, y viendo mi cuerpo semidesnudo, no me juzgaron, solo me acogieron en mi dolor. De cómo esas estrellas fugaces se llevaron mis deseos consigo, alimentando mi esperanza. Solo me resta decir que la vida ha sido perfecta. Entre las respuestas que se me han dado y los silencios que me han acompañado, han convertido mi monotonía en recuerdos, en experiencias que ahora me tienen viva, atenta y más humana.
3: Hola, soy Wendy del Cid y con todo cariño les envío un fuerte y fraternal saludo. Espero se sientan identificados con mis letras. Gracias.
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1: Es la hora 9:00.
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10: Sigan hablando. He escuchado comentarios de personas que decían que por lo que aparentaba mi vida era muy sencilla, suponiendo que así fuera yo no sufriría al ver que por más que me resisto el pasado.

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0: Es la hora 9:13.
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0: Es la hora 9:30 minutos.
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0: Es la hora 9:31 minutos.
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1: Sentimos por última vez. Sentimos por última vez la tierna humedad de los labios y vimos nuestros alientos entrelazados, esfumándose con las últimas palabras que intercambiamos. Recorrimos con nuestras yemas los humedecidos senderos de nuestra carne para que la memoria del cuerpo retenga lo que la memoria del corazón ha dispuesto a olvidar. Tus dedos estarán entre mis dedos, mis labios permanecerán en tu boca y nuestros nombres escaparán de vez en cuando como polizones entre los melancólicos suspiros que se elevan furtivos con la complicidad de la noche. Hola, mi nombre es David Galicia Ardón, así me pueden encontrar en redes sociales y envío un fraterno saludo a todas las personas que nos están escuchando y a quienes viven y disfrutan la poesía.
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0: Es la hora 9:54 minutos.
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0: Es la hora 10 en punto.
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0: Es la hora 10:08.
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2: Tal como soy. Desperté recorriendo mil caminos, pero cada camino, cada vereda, subían y bajaban, mostrándome en ocasiones el paraíso y en muchas más el purgatorio. En instantes fui feliz, otros más lloré. En ocasiones entregué todo mi ser y en muchas más el egoísmo tomó posesión de mí. Construí un mundo de mentiras y me ahogué en mis verdades. Nadé hacia lo imposible, volé hacia mis sueños, mas sucumbí a mi realidad. Tejí cada anhelo con hilo invisible, saboreé el amor y eructé dolor. Amé sin límites, me enamoré una y mil veces. La desilusión fue mi compañera, la risa fue mi escudo y el valor para conocerme salió de mis entrañas. De igual manera me he traicionado tantas veces como las estrellas en el infinito. Y aquí estoy, con ganas de volver a intentar, de vivir, de amar y, ¿por qué no?, de volver a llorar. Pero sin cambiar nada, pues lo vivido es mi orgullo, seguiré siendo tal como soy.
3: Hola, soy Wendy del Cid y con todo cariño les envío un fuerte y fraternal saludo. 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
1: Señora del Mecenas, solemne, centenaria, vacía, mercenaria, así se yergue la elegante señora del Mecenas, entre la noble morada y el portal de las ventas. Imponente su fachada, inocente su mirada, afligida su historia por oscuros pasajes, decorados sus muros con disgustados lienzos, repletos sus rincones de dolientes recuerdos. La figura de un poder engendrado por las malas, símbolo de destrucción y dominio de otro credo, estandarte del triunfo del conquistador usurero, ruina del fracaso de un dios embustero.
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0: Es la hora 10:29 minutos.
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0: Es la hora 10:58 minutos.
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0: Es la hora 10:59 minutos.
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0: 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Todas las personas que deseen entrar en comunicación con esta redacción pueden hacerlo a través del número de teléfono 5948-9473, 5948-9473. La dirección general está a cargo del licenciado Walter Cook, director ejecutivo de esta casa de radio. En la conducción y producción de este viernes 11 de septiembre de 2026, le acompaña Juan Pablo Montenegro Rojas. La red de periodistas Mayacat, con trayectoria de 21 años, le da la bienvenida a esta producción noticiosa ofrecida de lunes a viernes de 11 de la mañana a 12 del mediodía y en retransmisión a las 14 horas por TGW. Vamos con la información a través del enlace de este viernes 11 de septiembre. Usted está escuchando las frecuencias de FEJER a través del noticiero Mayacat, informando desde los territorios.
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0: Adelanto de nuestra agenda informativa. En Sololá reportan escasez de combustible en Panajachel.

0: más de 10 puntos reportan cierre de ruta. En breve, la actualización. En Chimaltenango, estudiantes de San Juan Comalapa reciben condecoración. Juez decide sobre proceso en contra de exautoridades indígenas de los 48 cantones de Totonicapán. En breve, un enlace. Le invitamos a escuchar el reportaje Tenemos derecho a caminar bajo la sombra de un árbol.
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0: Momento de conocer la herencia que nos dejaron nuestras ancestras y ancestros. El momento de conectar con Radio La Voz de Atitlán en Santiago Atitlán Sololá. En el idioma del pueblo maya Tzutujil conocemos el significado de la energía del día.
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0: de la energía E. El significado es el día del camino, es el día del destino. Cada uno de nosotros tenemos un camino y un destino. Cada uno tiene su fecha de nacimiento que nuestros abuelos nos han dejado y cada día tiene un camino y un destino. En cachiquel le llamo chumiraj, que significa nuestra estrella, nuestro camino. Al hablar pues del Nahual E, nos enseña a ver el futuro, a ver nuestro camino, a ver el rumbo que tenemos que llegar. Y realmente es lo que tenemos que reflexionar cada uno de nosotros. Cada uno tiene un camino, un destino, un chumilar, y tiene que inclinarse a cada uno de eso. Muchas veces no comprendemos, queremos ir a otro camino. Sigamos investigando nuestro camino, nuestro destino. El camino tiene su espíritu, en cachiquel, su rajahual, en la cual cada vez que nosotros salimos, tenemos que pedir el permiso para salir. Todos sabemos que puede pasar cualquier cosa en el trayecto, en el camino. Entonces, es necesario entonces de pedir el permiso respectivo para trasladarnos de un lugar a otro. El permiso para venir a distintos lugares y también pedir por nuestro futuro, por nuestro camino, por nuestra meta, por nuestros objetivos de vida. Sin embargo, miremos nuestro chumilar, a dónde nos conduce cada uno, y sigamos.
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6: Estas son las noticias del 11 de septiembre de 2026. Usted escucha Mayacat informando desde los territorios. En el municipio de Panajachel se reporta que algunas gasolineras se han quedado sin producto. Desde Radio La Voz de Atitlán informa la periodista Maya Tzutujil, Berta Damián.
7: Junga marcado, chinga desabastecimiento, chinga combustible, chinga afectar jabreca jueves 10 de septiembre, chonga el municipio chinga Panajachel. 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Pero sin embargo, jabreca estación, chinga chinga disponer, ruyonca suministros, chinga gasolina regular y diésel. Pensará que chuanga despachar a través de chinga bombas finales, chinga servicio, jabraca gasolinera, chica, trisca la gasolina super, chica completamente agotada. Pensará que jabraca situación, chica, mientras que recomendar chica los automovilistas y chica transportistas, chinga jabraca zona, quien quiera tomar precaución y chica quien quiera racionalizar el uso, chinga quichet, chuscara majón, patca juna kiva, kachiva, chica quien quiera chamnica, chica municipio, chinga jabraca departamento, chinga senda. Desabastecimiento de combustible afectó este jueves 10 de septiembre en el municipio de Panajachel, dejando la mayoría de las estaciones de servicio totalmente sin producto y generando preocupación entre los conductores locales y visitantes. De acuerdo a los reportes, casi la totalidad de las gasolineras de esta localidad han agotado sus inventarios, donde la única estación que aún cuenta con reserva es la que está ubicada frente a la compañía de bomberos voluntarios. Sin embargo, esta estación solo dispone de sus últimos suministros de gasolina regular y diésel, las cuales se están despachando a través de bombas finales en servicio, donde la gasolina super se encuentra constantemente agotada en el punto. Ante esta situación, se recomendó a los automovilistas y transportistas de la zona que tomar sus precauciones y relacionar el uso de sus vehículos y prever complicaciones para movilizarse a otros municipios del departamento de Sololá. Informando desde los territorios para Noticiero Mayacat y Radio La Voz Itlán, Berta Damián.
6: Mientras esto pasa en Panajachel, en otros puntos del país se registran cierres de ruta. La manifestación de parte de la población que realiza estas acciones de hecho son en contra del aumento de los precios de los combustibles y también al aumento a los precios de los productos de la canasta básica. Vamos a tener la información en una actualización de nuestra compañera, la periodista Carolina Sinay, desde la sala de redacción. Adelante, Carolina, le escuchamos.
8: la Dirección General de Protección y Seguridad Vial Provial reporta varios puntos cerrados en diferentes carreteras del país durante la mañana de este viernes 11 de septiembre. Entre los puntos afectados se encuentra la ruta CA-01 Oriente, en Los Esclavos, Santa Rosa, donde se reporta un cierre en ambos sentidos, en la CA-2 Occidente, a la altura de Cuyotenango, Suchitepéquez, también se registra cierre en ambos sentidos. La CA-9 Norte presenta varios puntos con restricciones. Se reportan cierres en Llano Largo, Cuesta del Águila, la entrada a San Rafael, Zona 18, y Santa Cruz, Río Hondo, Zacapa. En Río Hondo, Zacapa, la circulación se encuentra habilitada en ambos sentidos en diferentes momentos. También se reportan cierres en la CA-13 en el sector del aeropuerto Mundo Maya, en Santa Elena, Petén. En la CA-14 a la altura de San Julián, Alta Verapaz, y en la ruta RDP-11 en La Libertad, Petén. En el área urbana de Guatemala, Provial ha informado un cierre en la colonia Betania, zona 7, mientras que la octava avenida entre novena y décima calle de la zona 1 se encuentra habilitada en ambos sentidos. Teniendo una actualización, a las 11 de la mañana de este viernes 11 de septiembre, la página oficial de Provial indica que el servicio de información sobre cierres no se encuentra disponible en su plataforma. Por ello, los puntos reportados anteriormente corresponden a la información disponible en el reporte previo y podrían presentar cambios. Se recomienda a los usuarios de las distintas rutas mantenerse atentos a las actualizaciones oficiales en la página de Facebook de Provial sobre el estado de las carreteras y tomar precauciones al momento de movilizarse. Para Mayacat, informando desde los territorios, Carolina Sinay.
6: Gracias a Carolina Sinay por la actualización. Le invitamos a seguir nuestras redes sociales, donde estaremos actualizando estos datos de los puntos donde se encuentra suspendido el tránsito vehicular. Vamos a la pausa. Somos Mayacat, somos Fejer, informando desde los territorios.
9: Es la hora 11:12 minutos.
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0: Estamos de vuelta con más noticias. 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Vamos con información desde los territorios. El esfuerzo de los vecinos del Cantón Panaj y el Comité de Playa es visible a través de un 80% de avance en un proyecto de mejoramiento de calle. Desde Sololá presenta la nota la periodista Berta Damián. Radio La Voz de Atitlán ofrece la información en idiomas maya, tzotzil y español.
1: 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En horas de la noche del jueves 10 de septiembre, en la página oficial del COCO del Cantón Panaj del municipio de Santiago Titlán, publicaron el 80% de avance del proyecto de calle en la playa del sector Pacay, donde mencionaron que ese logro es gracias a las manos de obras que han brindado los 35 vecinos y el apoyo del Comité de Playa por las refacciones que han brindado durante ese trabajo, previo al trabajo de fundación donde nuevos vecinos del dicho sector acarrearon piedrín y arena en horas de la tarde y asimismo agradecieron a una institución por la donación de alumbrado solar que él les permitió trabajar y transitar más seguros por horas de la noche en este trabajo, donde mencionaron que la unión le hace fuerza, donde siguen firme hasta terminar este trabajo comunitario. Informando desde los territorios para Noticiero Mayacat y Radio La Voz Itlán, Berta Damián.
0: Gracias, Berta. Vamos ahora con más información. Vamos al occidente, ya cercano a territorio de México, porque el gobernador departamental de Huehuetenango brindó información acerca del avance de los trabajos de construcción de la carretera R9 en la región norte de este departamento. Amplía la información el periodista Maya Canjobal Lorenzo Francisco Mateo, mejor conocido como Lencho Pez. La información llega desde Radio Comunitaria Snook Holom Konob.
2: 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La coordinadora de la región norte de Huehuetenango se reunió en San Juan Ixcoy con el gobernador departamental Sebastián Camposeco, junto a alcaldes municipales Cocode y autoridades comunitarias de San Juan Ixcoy y San Pedro Soloma. Durante la reunión se abordó el avance de los trabajos de construcción de la carretera R9 en el tramo que comprende desde las Piedras de Capzin a Soloma, donde las labores ya iniciaron. Las autoridades hicieron un llamado a los transportistas a respetar los tiempos de espera cuando se desarrollan trabajos en la carretera. También se analizó la situación generada por algunas personas que se oponen a la instalación de tuberías en las orillas de la vía, argumentando que se trata de propiedades privadas. Ante esta situación, se solicitó el acompañamiento de alcaldes Cocode y demás autoridades comunitarias para facilitar el diálogo y contribuir a que los trabajos puedan avanzar. desde los territorios, específicamente desde la cuna de la marimba, para el noticiero Fejer Mayacat, informó Lencho Francisco.
0: Vamos ahora a contactar nuevamente con Radio La Voz de Atitlán, en Santiago Atitlán, Sololá, donde un trayecto de 400 metros de pavimentación fue inaugurado en la aldea Cerro de Oro. Vamos a conectar con la periodista Maya Chutujil, Berta Damián, para que nos traslade los detalles.
1: El alcalde municipal Chiqui Haikachpamka junca inauguración xinga pavimentación de 430 metros cuadrados, que es ventaja en Pahuacal de la aldea de Cerro de Oro. 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Y jabrak actividad ventaja xinga jueves 10 de septiembre. La Municipalidad de Santiago Atitlán y el alcalde municipal fue invitado a la inauguración de pavimentación de 430 metros cuadrados realizada en Pahuacal de la aldea de Cerro de Oro, donde la municipalidad dotó los materiales al Comité de Agua del sector para la construcción del camino. Los vecinos estuvieron muy agradecidos con la municipalidad por dar una respuesta positiva a esta solicitud. Esta dicha actividad se llevó a cabo el día jueves 10 de septiembre. Informando desde los territorios para Noticiero Mayacati, Radio La Voz Atitlán, Berta Damián.
0: Gracias, Berta. Seguimos con información en este viernes 11 de septiembre. El proceso para elegir a la máxima autoridad de la Contraloría General de Cuentas continúa su curso. El coordinador de la Alianza por las Reformas atendió los micrófonos de Fejer para brindar datos acerca del proceso que tiene la Comisión de Postulación. Presenta el reporte el periodista Moisés Aguirre.
3: La Contraloría General de Cuentas es una institución del Estado encargada de fiscalizar los impuestos de la Nación. Ayer, Juan Pablo Muñoz atendió preguntas en el programa Mucho de qué hablar acerca del procedimiento de elecciones actualmente en proceso para esta institución, así como la importancia en la función que juega dentro del correcto manejo del dinero en la Nación. De esta manera, se cuestiona de qué forma afecta la calidad de los nuevos funcionarios a cargo y cómo es de importante la elección del nuevo contralor.
4: Por ejemplo, los hospitales, como el hospital de Ixcán, que se terminó de pagar y no se construyó. No recuerdo si no se construyó o no, nunca fue terminado, ¿verdad? Algunas carreteras que se inauguran dos o tres veces, cada presidente llega y las abre a la par del diputado distrital y a la par los tres alcaldes de la región y haciendo campaña básicamente, y eso es la tercera vez que lo hacen. Y así creo que podríamos pensar en muchos de los gastos de cómo se dilapida el erario público en este tema. Y recordemos también que en algunos casos, como la rama de construcción de comunicación, ¿verdad?, en general son algunas de las más corruptas que hay en Guatemala. Algunos, recuerdo que en la época de la CICIC se hablaba de que hasta el 40% del dinero del presupuesto de esa cartera podría estarse yendo a la corrupción.
3: Debido a que en este proceso electoral la ciudadanía no puede involucrarse directamente, Juan Pablo nos comenta formas en las que pueden participar y vigilar el proceso de elecciones como sociedad civil, además de fechas importantes durante este proceso.
4: Directamente las formas de participación son ir a la comisión de postulación. La Universidad Rafael Landívar ha abierto las posibilidades de parqueo, también el acceso es, digamos, bastante fácil para las personas que quieran estar allá. El día jueves 17, como decíamos, va a ser muy importante. Se van a conocer pruebas de descargo, aplicación de la tabla de gradación. El 18 y el 19, que son viernes y sábado, van a haber entrevistas. Y el 20 va a ser también la votación. Están invitados todos a ir en colectivos. Personalmente solo deben llevar su DPI. Otra forma era también presentar cartas, ¿verdad?, de enviar correspondencia diciéndole qué es lo que esperan de ellos a los comisionados de postulación, ¿verdad?, algunas argumentaciones filosóficas, políticas o técnicas. También puede pedirse audiencias, ¿verdad? Nosotros, el colectivo de jóvenes tal, estamos velando por nuestro futuro, porque los derechos humanos sean vigentes. Otra forma era presentar señalamientos también. Hemos superado recientemente esa fase, pero digamos también está dentro del marco de las comisiones de postulación poder actuar de esa manera.
3: El Contralor General de Cuentas debería de tomar posesión el próximo 13 de octubre para iniciar en el cargo, Por eso mismo, Muñoz invitó a toda la población a poner la mirada sobre estas nuevas elecciones de la CGC. Para Mayacat, informando desde los territorios, Moisés Aguirre.
5: Es la hora 11:28 minutos.
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14: Vamos a ver qué es lo que dice.
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0: Seguimos con las noticias a través de la Federación Guatemalteca de Escuelas Radiofónicas FEJER y sus emisoras afiliadas y aliadas en todo el país. 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A las 2 de la tarde la retransmisión. Vamos con información, vamos a la ciudad capital porque las personas que viven en el barrio La Morera de la zona 1 se sienten afectadas por el avance de la construcción de edificios para viviendas. temen que este tipo de construcción acabe con los espacios verdes que quedan en el sector. Hacen un llamado a la organización comunitaria para defender el derecho de caminar bajo la sombra de los árboles que restan en ese sector. A continuación, el periodista Herbert Reyes nos presenta Tenemos derecho a caminar bajo la sombra de un árbol.
19: Acontecimientos de trascendencia que merecen ser profundizados, conocidos y contados con sentido humano.
20: Somos los vecinos y vecinas del barrio La Morera. Hoy nos dirigimos a la audiencia de nuestro país, a las redes de emisoras aliadas y a los pueblos hermanos de Centroamérica que escuchan esta señal, para dar a conocer una situación urgente que amenaza la vida y la convivencia de nuestra comunidad. Denunciamos que en nuestra comunidad se pretende construir un proyecto inmobiliario a gran escala. Este plan contempla la tala de varios árboles en el espacio de nuestra comunidad, un espacio que es un microecosistema de los que quedan pocos en nuestro sector, con el fin de levantar torres de concreto, locales comerciales. Alzamos nuestra voz con contundencia, porque consideramos que no es viable, bajo ninguna circunstancia, seguir construyendo en pocos espacios verdes que le quedan a la ciudad. El cemento no respira, el asfalto no absorbe el agua de lluvia, ni alimenta los mantos acuíferos subterráneos, los cuales ya se encuentran al límite del colapso en toda la región. Cada árbol que pretenden derribar en el barrio La Morera es un pulmón menos para nuestros hijos y ancianos. Significa un aumento drástico en la temperatura de nuestras calles y la pérdida irreparable del refugio de decenas de aves que aún resisten el avance de la urbanización desmedida. No podemos seguir priorizando el lucro privado por encima de la salud pública. En tiempos de crisis climática global, defender estos árboles no es un capricho, es defender nuestro derecho humano a un entorno sano, al aire puro y a la vida misma. Esa lucha es pacífica, pero requiere el esfuerzo de todas y todos. Este es un llamado de urgencia para nuestros jóvenes y adultos. A ustedes, la juventud, les decimos con el corazón en la mano, este territorio y este futuro les pertenecen. Su creatividad, su dominio de la tecnología y su rebeldía con causas son el motor indispensable para que esta resistencia se mantenga viva. No permitan que le

0: a firmar las actas de rechazo y asistir a las asambleas vecinales, acompañarlos en las denuncias pacíficas en la defensa de nuestro bosque. El barrio Los Moreros se declara en asamblea permanente. No daremos un solo paso atrás. La naturaleza y la salud de nuestra comunidad no están en venta.
1: La historia del barrio también vive en sus árboles. Ayúdanos a protegerla. Corredor Arbóreo, histórico y cultural del barrio La Morera. Buscamos su declaratoria como Patrimonio Cultural de la Nación, Área Protegida Municipal o Corredor Ecológico. Medidas preventivas de protección. ¿Cómo puedes ayudar? Trae fotos históricas, cuéntanos tu historia en papel y firma la solicitud.
2: La lucha por la defensa de los recursos y la naturaleza también nos recuerda el último discurso que pronunciara Salvador Allende en el Palacio de la Moneda un 11 de septiembre.
3: Colocado en un tránsito histórico, pagaré con mi vida la lealtad del pueblo. Y les digo que tengo la certeza que la semilla que entregáramos a la conciencia digna de miles y miles de chilenos no podrá ser cegada definitivamente. Tienen la fuerza, podrán avasallar, pero no se detienen los procesos sociales ni con el crimen ni con la fuerza. La historia es nuestra y la hacen los pueblos.
2: Para el Noticiero Pluricultural Mayacat, Herbert Reyes.
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0: establecemos enlace con nuestros compañeros y compañeras de Radio Urbana, Radicalmente Democrática. Enseguida dejamos en el uso de la palabra al
1: periodista. Una exposición del maestro Rolando Aguilar. Maestro, ¿nos podría decir de qué se trata esta exposición?
2: Se llama Voces del Silencio. Nosotros sabemos que el arte es un lenguaje. Lo que trato de representar, digamos, en toda mi obra es parte de lo que yo soy. O sea, yo soy una persona pues, que en principio, digamos, soy un ser social. Y un ser social que vive, digamos, lo que Guatemala en sí tiene, ¿verdad? O sea, tenemos un conocimiento de nuestra realidad guatemalteca, ¿verdad? Y creo que mucha de esa realidad aparece, digamos, dentro de lo que es prácticamente la obra de arte, ¿verdad? Siempre muy preocupado por tener, digamos, un lenguaje más nuestro, un lenguaje más propio, ¿verdad? Y trato de no alejarme mucho de eso porque siempre he considerado que lo lindo del arte es que nos permita comunicarnos con cualquier persona, que la persona encuentre símbolos donde se encuentre identificado y donde pues vea que de verdad, digamos, es un arte que es para todos, ¿verdad? Pero esencialmente, digamos, la presencia maya quiché es algo de lo que se identifica inmediatamente, ¿verdad? Porque es eso de lo que yo soy, de las obras que hago, pues vienen y nacen, digamos, de lo que es la cultura guatemalteca, ¿verdad? Y entonces, pues siempre tratando de visibilizar, digamos, en las imágenes, digamos, muchas situaciones que Guatemala tiene, ¿verdad? Y eso es lo lindo porque se convierten en símbolos que permiten que uno se pare delante de un cuadro y que pueda resultar platicando de los acontecimientos que Guatemala tiene.
1: ¿Qué técnicas están incluidas?
2: Bueno, en esta oportunidad la idea era traer un poquitito de material, no solo de una técnica, ¿no?, sino de varias. Entonces yo en esta oportunidad estoy presentando crayones pastel, acrílicos y dibujos, ¿verdad? Todos, digamos, pues prácticamente con el mismo lenguaje, ¿verdad? Lo que cambia es prácticamente la tinta, pero esencialmente, digamos, el sentido de lo que es la exposición, pues cada quien, digamos, la puede encontrar y la puede gustar, digamos, de ser partícipe de ella, ¿verdad? Y de interpretarla, porque yo diría que son símbolos bastante

0: accesibles para que uno pueda incluirse dentro de la obra de arte.
1: ¿Un mensaje para la juventud, especialmente en torno al arte, maestro?
0: Bueno, el arte, una de las cosas que permite que si uno va a tener un lenguaje, lo importante es de que también uno pues se vaya incluyendo, digamos, dentro de los procesos sociales, ¿verdad? Yo creo que es muy importante la lectura, es muy importante conocer la identidad de uno, conocerse quién es uno, y pues yo digo que siempre hay que sentirse muy orgulloso de lo que uno es, porque en mi caso, como maya quiché, yo soy súper orgulloso de lo que soy, conozco mi historia, conozco, digamos, mi descendencia, ¿verdad?, que es lo más importante. Y entonces, pues la invitación para todos es eso, que lean también y que se encuentren a través, digamos, de mucho de lo que todavía tenemos nosotros acá en Guatemala.
1: Hemos transmitido para el noticiero intercultural Mayacat, Francisco Chávez desde los territorios.
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4: Momento de conectar con Radio Comunitaria San Juan, en San Juan, Comalapa, Chimaltenango. El periodista maya cachiquel Martín Perén nos cuenta que la supervisión educativa de Chimaltenango reconoció recientemente el desempeño de varios de los estudiantes de San Juan, Comalapa. Los detalles a continuación.
5: 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En el Salón Municipal hablamos precisamente de la condecoración de alumnos distinguidos de los diferentes centros educativos acá de San Juan, Comalapa. Ellos fueron condecorados con una banda y una medalla por su buen rendimiento académico en su centro educativo. Esta actividad se llevó en el Salón Municipal. Esto nos da a conocer el supervisor educativo Agripino Perén.
6: Mi nombre es Agripino Perén, uno de los supervisores educativos acá en San Juan, Comalapa. El día de hoy nos constituimos acá en el Salón Municipal para la condecoración de los alumnos abanderados y distinguidos de todos los establecimientos educativos, área urbana, del sector oficial y el sector privado. Definitivamente es una forma de cómo motivar e incentivar al alumnado, ya que dentro de los establecimientos también ellos son clasificados varios como para cuadro de honor, pero en este caso a nivel municipal solo se ha solicitado la representación del establecimiento. Prueba de ello, pues acá nos concentramos, pero hubo figura de todos los establecimientos educativos. El reflejo de la educación de hoy es prácticamente por el apoyo de los papás. Yo sé que todos apoyan, pero seguramente han habido un poquito más de sacrificio, un poquito más de dedicación, y también viene ya de parte directamente de los estudiantes. Seguramente se esfuerzan un poquito más para poder alcanzar esta meta, porque de hecho todos están invitados a poder posicionarse en cuanto al tema de cuadros de honor o ser abanderado, pero ahí sí que en el trayecto de la formación, en los aprendizajes, surgen las diferencias individuales. Pero felicitamos a los padres de familia, quienes tuvieron esta dicha de acompañar a sus hijos e hijas acá en este lugar y motivarlos a que sigan apoyando. Es una de las mejores herencias que puedan dejar a los hijos y a las hijas, fortalecer los valores, ser solidario y sentir ese fervor cívico, ¿verdad? Empezando porque uno también se quiera mucho y querer a los demás y así convivir con los demás dentro de la sociedad, que a nivel del país sabemos que existe la multiculturalidad, la interculturalidad, pues todos somos parte de un país colorido. Entonces, y espero que cada quien vaya previendo su tiempo y vaya haciendo su tiempo para que comparta en familia, en sociedad, con los vecinos.
5: Desde la sala de redacción de Radio Comunitaria San Juan, en Comalapa, reportando para el noticiero Mayacat, informando desde los territorios, Martín Perén.
4: Gracias a nuestro compañero Martín Perén desde Chimaltenango. Ahora vamos a ubicarnos en la ciudad capital de Guatemala. Nos vamos al sector justicia. El periodista Marco Hernández nos tiene información acerca del proceso que se desarrolla en contra de las ex autoridades de los 48 cantones. Se trata de Luis Pacheco y Héctor Chaclán, quienes enfrentan una audiencia este día. Vamos a conocer lo que trasciende de esta situación. Adelante, le escuchamos.
7: Criminalización en Guatemala contra líderes indígenas y comunitarios. Para las 10 de la mañana de este viernes 11 de septiembre del 2026 estaba programada la audiencia de resolución de etapa intermedia de las ex autoridades indígenas de los 48 cantones de Totonicapán, Luis Pacheco, Héctor Chaclán y Basilio Puac, así como de la autoridad, ex autoridad de la alcaldía indígena de Sololá, Esteban Toc. Todos acusados de diversos delitos, acusados por parte del anterior Ministerio Público de Consuelo Porras por su liderazgo y participación en la manifestación masiva de 106 días del 2023, conocida como el Paro Nacional por la Defensa de la Democracia y el Voto Popular. La audiencia de resolución estaba programada para las 10 de la mañana de hoy, pero siendo las 11:35 aún no comienza. Audiencia que está a cargo del juez tercero penal, Maynor Moto. Ayer, jueves 10 de septiembre, el juez Moto sostuvo la audiencia de etapa intermedia para los cuatro acusados en la gran sala de vistas públicas de la Corte Suprema de Justicia. En esa audiencia, el Ministerio Público solicitó al juez Moto que declarara el sobreseimiento del caso con información de verdad y justicia. En el inicio de la etapa intermedia, en el caso contra los ex líderes, el Ministerio Público solicitó el sobreseimiento del caso, argumentando que luego de un análisis profundo a la tesis acusatoria, determinaron que no existe base jurídica para continuar con la acusación. La Fiscalía indicó que las manifestaciones del 2023 en las que participaron los cuatro acusados no constituyeron delito, por lo que la persecución en contra de Luis Pacheco y Héctor Chaclán, ambos por delitos de asociación ilícita, terrorismo y obstaculización a la acción penal, debe cesar. Por su parte, Esteban Toc y Basilio Puac, acusados de los delitos de asociación ilícita, terrorismo, obstrucción a la acción penal y sedición, también solicitaron el sobreseimiento. Luego de escuchar a la Procuraduría General de la Nación ayer, que no se opuso al sobreseimiento y a la defensa de los acusados, el juez Moto finalmente corrió la audiencia para hoy a las 10 de la mañana. Pero reiteramos, siendo ya las 10:40, la audiencia aún no comienza. Desde el nivel 13 de la Torre de Tribunales en la Ciudad de Guatemala, para el Noticiero Mayacat, Marco Hernández informando desde los territorios.
8: Es la hora 11:49.
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5: Bienvenidos y bienvenidas a este espacio de radionovela. Les presentamos Con Agua, la vida es mejor, la historia de Filomena Miguel, una lideresa maya quiché de Guatemala. En esta historia conocerán a Filomena, que quiere que su comunidad tenga acceso al agua, que los hombres no estén forzados a migrar por las sequías e inundaciones causadas por el cambio climático, que se prevengan enfermedades que están aumentando por la contaminación y que las mujeres puedan ejercer sus derechos. Por su trayectoria y acciones, Filo se convierte en lideresa de su comunidad y de su región. Hoy les presentamos el capítulo 1. Filomena quiere cambios en su vida. Son las 4 de la mañana en La Esperanza, una comunidad maya quiché en la región del Corredor Seco, al noreste de Guatemala. El cielo todavía está oscuro cuando Filomena Miguel y su hija Yulisa caminan juntas hacia el río El Escondido. Ambas llevan un cántaro para recolectar agua para cocinar y limpiar, y para que la familia se pueda lavar.
6: ¿Escuchas los pájaros, Yuli? Tu abuela siempre decía que cuando los cenzontles cantan temprano, será un buen día.
5: Claro que Yulisa conoce los cenzontles, con sus plumas café claro y su pico amarillo verdoso y estrecho. Ella tiene 11 años y ha recorrido muchas veces este camino, aprendiendo sobre las tradiciones de su pueblo y sobre los animales del bosque. Filo, como le dicen sus amigas y familia, también lleva la ropa sucia en un canasto sobre la cabeza para lavarla en el río. Ella ya sabe que al volver a casa con la ropa mojada, el canasto estará mucho más pesado. Pero hoy despertó pensando en una carga más grande y que la preocupa hace tiempo. Cada vez llueve menos y su comunidad no tiene agua potable y tampoco tiene acceso a agua para el riego de sus cultivos. Este es un gran problema para las 300 familias que viven en La Esperanza. Además, con 35 años, a Filo ya le duelen mucho la espalda y las rodillas. Ella quiere algo mejor para sus hijas y su comunidad, y siente que algo debe cambiar.
6: ¿Sabes, mijita? Recuerdo que mi mamá y mi abuela tenían dolores fuertes como los tengo yo ahora. No quiero esto para vos, Yuli, ni para tu hermana. Es muy duro, porque siempre somos las mujeres las que tenemos que acarrear el agua y lavar la ropa en el río. Y además, nos toca hacer todo en la casa y también trabajar afuera para que alcance la comida. Es mucho, mijita, es mucho.
5: Al seguir por el camino, Filo se encuentra con sus amigas, Eusebia y Lola, y otras mujeres más. Algunas van solas, otras están acompañadas de sus hijas e hijos pequeños. El recorrido es más o menos de 1 kilómetro para llegar al río. Al llegar, las mujeres se sientan en las piedras grandes que usan como lavaderos naturales. Aún hace un poco de frío cuando se ponen a lavar sus huipiles, fajas y otras ropas de muchos colores, con los bordados y diseños tradicionales.
6: Eusebia, ¿vos te acordás de cuando éramos niñas? El río era limpio, hasta podíamos ver los peces. Ahora está sucio y trae cada vez menos agua.
7: Sí, y es que ya queda poco bosque arriba. Dejaron pelón en la montaña cuando sacaron la madera para venderla. Y ahora todo es cultivo de maíz, hasta los azacuanes, que en esta época, o sea en mayo, nos anuncian el agua. Pasaron la semana pasada hacia el sur. Parece que todo está cambiando y hasta los pájaros están confundidos.
5: Poco a poco se suman otras mujeres a la conversación. Hasta hablan de sus preocupaciones, las enfermedades que están aumentando, los esposos que migran, la falta de algunos alimentos. También cuentan anécdotas de sus familias y se ríen juntas. Con sus amigas, Filomena siente que puede platicar sobre todos los temas, cosa que no puede hacer siempre con su esposo, el Edwin.
6: Amigas, les cuento que Julie está triste. Me contó que su amiguita tuvo que dejar la escuela justo antes de terminar el sexto de primaria. Con la sequía, la situación económica ha empeorado y su familia la necesita en la casa para apoyar con los oficios. Mi esposo quiere ir con su primo a Estados Unidos a probar suerte, porque aquí la tierra está seca y no está produciendo ni un quintal de maíz en la parcela. Dice que si no logramos juntar dinero para pagarle al coyote que lo llevaría al norte, pues igual se va a la capital a buscar trabajo.
7: Mi Juan también se quiere ir porque el año pasado perdimos casi toda la cosecha. Y encima, justo en medio de la pandemia del COVID, los patojos de la comunidad no quieren trabajar en el campo. Se quieren ir a buscar mejores oportunidades a otros lados. Pero a nosotras siempre nos toca quedarnos.
5: Filo siente algo al despertar en su interior mientras escucha a sus compañeras. Se queda pensando unos minutos y de repente se le ocurre una idea.
6: Tenemos que hacer algo. Tenemos que ir a pedirle al alcalde agua para regar las parcelas y que traiga agua potable a la comunidad, que pongan chorros comunitarios si no pueden llegar hasta nuestras casas. Nuestras familias merecen vivir unidas y nuestras hijas un mejor futuro. ¿Las cosas tienen que cambiar?
7: Pues sí, Filo, pero esos son asuntos de hombres. ¿Qué va a decir tu esposo?
8: ¿Sabes qué? Yo voy con vos, Filo. Es hora de que nos escuchen. Yo también quiero decirles nuestras preocupaciones al alcalde. Si tiene dinero para otras cosas, puede hacer algo para nosotras también.
5: Filomena sonríe y se da cuenta de que se siente más segura con el apoyo de su amiga Lola. Julie se ha acercado al grupo, ríe junto a su mamá y la mira con admiración. El sol ha empezado a brillar cuando van de regreso a casa, cargando el agua y la ropa lavada en un canasto que hasta parece que pesa menos. En casa, Edwin, la otra hija y el hijo más pequeño están esperando el desayuno. Mientras prepara las tortillas, Filo se pone a pensar.
6: ¿Por qué tengo que cocinar siempre yo? Un día lo podría hacer él. Y lavar los platos, limpiar la casa, lavar la ropa. Él también come y ensucia, ¿o no? Y yo trabajo afuera, igual que él. Uf, realmente, esto no es justo.
5: De pronto todo se mueve. Julie toma su mochila y se va a la escuela, llevando a su hermanita Marlene, de 8 años. Edwin se va a trabajar en la parcela. Filo ordena la casa mientras espera que llegue Doña Luz, su suegra, para cuidar a Luisito, su pequeño de 2 años. Al recibirla, se saludan en idioma quiché, como es su costumbre.
6: Sakariknan, utsawech, querida suegra, ¿cómo está?
9: Utsmaltiosh. Bien, gracias, mija.
6: Suegra, tengo que correr. No puedo llegar tarde a mi trabajo. Muchas gracias por ayudar con el Luisito.
5: Filo corre a tomar el bus a Las Palmas, la cabecera de su municipio.
6: ¡Pare!
5: Allí
6: ¡pare!
5: Está el centro de salud donde ella trabaja durante la semana.
10: ¡Pase, suba, señito! ¡Se corren, por favor! ¡Atrás hay espacio!
5: Ella es la encargada de la limpieza, pero también hace otras tareas. Para poder hacer esas tareas, como llenar fichas de los pacientes y organizar citas, Filo sacó el bachillerato por madurez cuando cumplió 30 años y está muy orgullosa de este logro. En este día trabaja con mucho entusiasmo pensando en la decisión que tomó aquella mañana. Al volver a su hogar esa noche, mientras echa las tortillas en el comal y calienta los frijoles, Filo piensa en el futuro y sueña con volver a ver agua cristalina en el río, con familias que no tienen que separarse e imagina a sus niñas estudiando y jugando. En vez de estar cargando pesados cántaros en la madrugada, por primera vez en mucho tiempo, siente esperanza y una tibia sonrisa por dentro. Fin del capítulo 1. Los esperamos mañana, en este mismo horario, para el siguiente capítulo. 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
11: Llegamos al final de la emisión de este viernes 11 de septiembre de 2026. Llegamos a usted a través de las emisoras que integran FEGER y en retransmisión a las 2 de la tarde por TGW, La Voz de Guatemala, 107.3 y 107.5 FM. En la dirección general le agradece su sintonía el licenciado Walter Cook, director ejecutivo de la FEGER. En la conducción y producción le acompañó Juan Pablo Montenegro Rojas. Los enlaces de este viernes 11 de septiembre a cargo de la red de periodistas Mayacat. Que tenga un excelente fin de semana. Nos escuchamos la próxima semana.
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0: Buenas tardes, estimadas y estimados oyentes de Radio Chortí FM Tierra 95.9 y de las radios afiliadas y aliadas de la Federación Guatemalteca de Escuelas Radiofónicas FEGER. Saludos cordiales desde cabina de Radio Chortí FM Tierra, ubicada en el municipio de Jocotán, Chiquinmula. Les saluda Yesenia Amador junto a mis compañeras Angélica Suchité y Ángela Ramírez de la Red de Comunicadoras Indígenas JUNAO.
1: Muy buenas tardes a cada una y cada uno de quienes nos sintonizan el día de hoy. Es un gusto estar compartiendo con ustedes en un programa más de JUNAO. Gracias por acompañarnos. Este viernes 11 de septiembre estaremos conversando en el marco del Día Internacional de la Mujer Indígena que recientemente se conmemoró. Quédese con nosotros.
2: Muy buenas tardes, amigas y amigos que nos acompañan a través de Radio Chortí y de las diferentes radios afiliadas y aliadas a FEGER. Sean todas y todos bienvenidos a una edición más de JUNAO, un espacio donde compartimos información que fortalece nuestros derechos y el bienestar de nuestras comunidades. Les invito a que continúen en sintonía de su programa JUNAO.
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1: La energía que nos acompaña es E. Vamos a escuchar su significado en el calendario maya en idioma chortí y español.
4: E. E uchektes tamatunor uchektesnar, ukapesnar, hashi upihires tunor tuiktakishi ukeche, takatunor epinusiah huakchetaka.
5: E es el día del destino. El E nos guía por un buen camino para cumplir nuestra misión. El para qué hemos nacido. Como el de ser un buen maestro, un buen líder. El que nace en ese día tiene vocación de ajkij. Es un gran amigo. Alguien que con buenos ejemplos guía tanto en lo material como en lo espiritual. Es un buen conductor. Tiene buen genio. Es amable y respetuoso. Este día te indica. Te obliga a ser educado con tus semejantes y no ser envidioso. Debes amar y saber respetar a tus ancianos, a tus maestros y a tus autoridades. Debes ser el mejor retoño entre la familia. Si causas mal a alguien, el mal es para ti. Este día te ordena no matar, no robar, no insultar, no engañar. Todo lo bueno y malo que hagas estará en tu camino. Si haces las cosas bien, serás bienvenido. Sé pues respetuoso y serás respetado. Debes ser el ejemplo para todos y debes saber respetar las dos leyes del universo, la ley divina y la ley natural o del hombre. Estas son las dos leyes que rigen sobre la faz de la tierra. Peticiones. Este día se usa para pedir trabajo.
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2: Hoy, 11 de septiembre, queremos dedicar nuestro espacio a una fecha muy importante, el Día Internacional de la Alfabetización, que se conmemora cada 8 de septiembre. Una fecha que nos recuerda que aprender a leer y escribir no solamente significa letras y palabras, sino también tener mayores oportunidades para desenvolvernos en nuestra vida cotidiana.
1: Porque pensamos por un momento en algo tan sencillo como poder leer un documento, llenar un formulario, leer una receta, identificar una dirección, comprender una información, hacer una cuenta o ayudar a nuestros hijos e hijas con sus tareas. Son actividades que para muchas personas forman parte de la vida diaria, pero que pueden representar un gran desafío para quienes no tuvieron la oportunidad de aprender a leer y escribir.
0: Y precisamente para conocer un poco más sobre este tema, hoy tenemos con nosotros a un invitado muy especial. Él es coordinador municipal de alfabetización del municipio de Camotán y quien nos ayudará a conocer cómo se desarrolla este proceso en algunas comunidades. Bienvenido, Junaoj. Muchas gracias por acompañarnos.
6: Buenas tardes, mucho gusto. Gracias por la invitación a este programa. Mi nombre es Juan Rogelio Amador. Soy coordinador municipal de alfabetización del municipio de Camotán. Venimos por parte de Conalfa Camotán.
2: Para comenzar nuestra conversación, queremos preguntarle, ¿qué significa realmente alfabetizar? ¿Es solamente aprender a leer y escribir? ¿O el proceso va mucho más allá?
6: Interesantes preguntas. En este caso, pues, vamos a abordar la primera. La verdad, pues, alfabetizarse no solo se enmarca en conocimiento de lectura y escritura, sino que también es abrir un espacio mentalmente a lo que es la parte fundamental del mundo letrado, ¿verdad? En este caso, pues, como coloquialmente decimos, saber leer y escribir. Realmente el proceso del aprendizaje va más allá. Lo que se busca es hacer conciencia en las personas que no pueden leer y escribir y que vean la importancia que tiene el poder estar en un proceso de alfabetización.
1: Y justamente hablando de eso, muchas veces pensamos que la alfabetización está dirigida únicamente a las personas que nunca fueron a la escuela. ¿Quiénes pueden participar en los procesos de alfabetización que desarrolla Conalfa?
6: Los procesos de alfabetización que Conalfa ofrece están abiertos. Nosotros trabajamos 3 etapas. La primera es fase inicial, que homonólogamente se refiere a primero primario. Tenemos la etapa de posalfabetización 1, que es equivalente a segundo y tercero primario. Y tenemos la etapa de posalfabetización 2, que corresponde a cuarto, quinto y sexto primario. Son los que nosotros ofrecemos y en este caso es abierto para todas las personas que deseen aprender a leer y escribir o en su momento deseen finalizar sus estudios primarios totalmente gratis a través de Conalfa.
0: Hay personas adultas que por diferentes circunstancias no tuvieron la oportunidad de estudiar cuando eran niñas o niños. Algunas tuvieron hermanos o simplemente no tuvieron una escuela cerca. ¿Cuáles son algunas de las principales razones por las que todavía encontramos personas que no saben leer y escribir?
6: En nuestra realidad, pues, la mayor parte de personas analfabetas son personas adultas que abarcan un rango de edad de 25 años en adelante, ¿verdad? En este caso, pues, sabemos que nuestra cultura, sabemos que nuestro ambiente social ha sido muy golpeado, igual que nuestro entorno, ¿verdad?, en donde hemos crecido. Las necesidades que han surgido a través de los años, pues, han hecho que muchas personas no logren, en algunos casos, ni siquiera iniciar un proceso de aprendizaje desde pequeños. Y es ahí donde entra en acción Conalfa y brinda la oportunidad para que las personas puedan desarrollarse académicamente hablando. Las razones, pues, se enmarcan mucho. A veces es trabajo, a veces es migración, a veces es pobreza extrema. Hay muchas necesidades que van antes de poderse dar hasta cierto punto un lujo, aunque sabemos que es un derecho, pero para algunas situaciones se ve como esa manera, ya que no está disponible totalmente como desearíamos para todas las personas, ¿verdad? Dependiendo de cada entorno social en el que se desarrolla cada vecino y cada persona, ¿verdad?
2: Cuando hablamos de alfabetización, también tenemos que pensar en nuestra realidad local, en comunidades como la de la región Chortí. Existen familias que viven en áreas rurales que han tenido diferentes dificultades para acceder a la educación. ¿Cómo trabaja Conalfa en las comunidades rurales y cómo logran acercar estos procesos a las personas que desean aprender?
6: Nosotros año con año abrimos procesos de alfabetización en las diferentes comunidades, en este caso del municipio de Camotán, y de igual manera es para todos los municipios del departamento de Chiquimul, en el cual se da un proceso de divulgación y promoción de los procesos de alfabetización durante los meses de septiembre, octubre, noviembre noviembre y diciembre, previo al proceso de inscripción correspondiente al año venidero, que normalmente es en los meses de enero, febrero, para iniciar los procesos de alfabetización en los meses de marzo. Y utilizamos pues ahí sí a líderes comunitarios, también el apoyo de presidentes de COCODE, divulgación a través de instituciones que tienen incidencia en las diferentes comunidades. Usamos los medios de reuniones locales como lo son el COMUDE, la COMUSAN, en donde podemos nosotros transmitir los procesos de inscripción y en su momento pues de contratación a personas que deseen ser alfabetizadores para poder atender a los futuros participantes. Los procesos de alfabetización, cuando ya se enmarcan con su inicio, pues a la persona que en este caso nosotros le vamos participante, que va a estar en los procesos de alfabetización, se le brinda totalmente gratis los útiles escolares, por decirlo así, o útiles educativos que ellos utilizan. Háblese cuaderno, lápices, borrador, sacapunta, cartillas, en el caso de fase inicial, en las materias que son lectoescritura y cálculo matemático elemental. En el caso de las etapas de posalfabetización, se les agrega también pues, un lapicero a lo que ya anteriormente se les da mención. Y también se les agrega lo que son textos de estudio, ya que en las etapas de posalfabetización se manejan 6 áreas de estudio durante el proceso que se desarrolla.
0: Ahora queremos conocer algo que seguramente muchas personas que nos escuchan se preguntan. Una persona que ingresa a un programa de alfabetización, ¿qué es lo primero que aprende y cuánto tiempo puede llevar este proceso?
6: Cuando los procesos de alfabetización dan inicio, tenemos una temporalidad. En el caso de las etapas que manejamos, que son fase inicial, se maneja un proceso de aprestamiento y al mismo tiempo pues, un proceso de evaluación diagnóstica para ubicación del participante en qué nivel de aprendizaje está ingresando al programa de alfabetización. Y también en este caso, va de acuerdo a una dosificación de contenidos que se van desarrollando, que va desde las vocales,

0: y las consonantes más prácticas a las consonantes más difíciles, por decirlo así, ¿verdad? En la cartilla, pues ya aparece desglosado cómo se va manejando cada uno de los procesos de aprendizaje y se lleva un control mensual de acuerdo al avance que tienen que llevar. En el caso de la posalfabetización 1 y 2, también hay un proceso de aprestamiento para ver cómo ingresan, al igual que una evaluación diagnóstica para ubicación, y después pues ya se entra a un proceso de dosificación. Como son 6 áreas, normalmente cada 2 meses o 2 meses y medio es que se cambia el área, ¿verdad? En el caso de la fase inicial, pues las únicas 2 áreas son para todo el proceso de alfabetización. Ambos procesos pues tienen una durabilidad actual de 8 meses. Y el aprendizaje pues va a depender mucho del interés, la voluntad y la participación que las personas tengan en las sesiones de estudio. Nosotros actualmente atendemos a las personas con un mínimo de 10 horas de atención a la semana, ampliándose a más, ¿verdad? Sin embargo, pues esa coordinación del alfabetizador y coordinación con el participante, tablar los días y los horarios en los que pueden ellos ser atendidos.
1: Además de aprender a leer y a escribir, seguramente también se desarrollan otros conocimientos. ¿Qué otras habilidades puede adquirir una persona durante su proceso de alfabetización?
0: Actualmente nosotros manejamos lo que es el proyecto educativo. Cada año va enfocado a diferente fin. Y en este caso, pues, el de este año se llama Manos que Transforman. Y va enfocado en poder despertar en las personas el interés, motivarlos y sobre todo, pues, el accionar sobre emprendimientos, ¿verdad? En donde ellos tienen un espacio para poder hablar, dialogar e incluso poder echar a andar algún emprendimiento que en su momento ellos deseen.
2: Una persona puede comenzar aprendiendo a escribir su nombre y posteriormente llegar a leer un texto, hacer operaciones matemáticas o comprender información que antes podía resultar difícil. ¿Qué cambios han observado ustedes en las personas después de completar un proceso de alfabetización?
0: La verdad, hay muchos cambios significativos, ¿verdad? Inclusive nuestro eslogan actual es aprender para toda la vida, ya que lo que se aprende es lo que en su momento las personas no olvidan, decimos nosotros, ¿verdad? Y es aquí donde hemos visto que mucha gente que logra hacer el proceso de manera efectiva, después participa como líder comunitario, como representante de institución en su comunidad, y en muchos casos, pues también ellos entran al mundo letrado, en donde han buscado a través de siempre por madurez avanzar en el proceso formativo. Y han salido profesionales que han logrado prestar su servicio a la misma comunidad y a la población en general. Por decirle algunos ejemplos de promoción, algunos ejemplos de profesiones que se han enmarcado mucho, han sido bachilleres, han sido enfermeros, han sido maestros, y algunos pues han logrado más parte de estudios profesionales y han podido ir a la universidad y se han graduado de profesiones como licenciados e ingenieros.
3: ¿Recuerda alguna historia de una persona que haya participado en un proceso de alfabetización y que le haya dejado una enseñanza o una experiencia especial?
0: La verdad, sí. Voy a mencionar de dónde es la persona, pero no así el nombre, ¿verdad? Porque no hemos consultado si la persona nos da la autorización. Sin embargo, una persona que fue participante sacó con nosotros su 6.º primaria. Luego ella se involucra y forma parte de los alfabetizadores. Después de aprender ella en un proceso, empezó a desempeñarse como alfabetizador. Luego, mientras era alfabetizadora, ella estudió su básico por madurez, seguía siendo alfabetizadora y formando más grupos de personas, y estuvo estudiando lo que fue bachiller, y actualmente ella pues se logró graduar y es ahí donde uno ve y observa de que cuando hay voluntad, hay sacrificio, hay objetividad y se busca alcanzar las metas, no hay imposible que lo pueda hacer, ¿verdad?
1: Porque detrás de cada persona que decide aprender a leer y a escribir, hay una historia. Hay madres, padres, abuelas, agricultores, comerciantes, trabajadores y personas que durante muchos años tuvieron que desenvolverse sin poder leer o escribir. ¿Qué es lo que normalmente motiva a una persona adulta a decir, ahora sí quiero aprender?
0: Pues tal vez llamar motivación sería un poquito complejo. En algún caso es necesidad. Puedan que se topan con experiencias donde les ha tocado que salir fuera de su comunidad, háblese área urbana, háblese área departamental o un poco más allá, y no han podido ubicar lugares, no han podido ubicar direcciones, no han podido llenar ciertos documentos que les han solicitado. Y es ahí donde la misma necesidad les lleva a darse cuenta de la realidad que conlleva, porque muchas veces, por poner un ejemplo, se han dado casos donde las personas asisten a consultas médicas, al final pues les indican cómo hay que tomarse los medicamentos, cómo tienen que realizar las cosas, cómo dice la receta, y muchas veces las personas por no poder leer no siguen al pie de la letra esto. Y ya después terminan haciendo ver que lo que les dieron o recetaron no les fue funcional. Sin embargo, a veces enmarca mucho esa situación. Otra de las cosas que esto sí sería positivo ha sido que muchas personas han querido involucrarse en la iglesia dando un servicio, y es ahí donde ellos toman como iniciativa y motivación el poderse involucrar.
3: Y también hay algo que debemos reconocer. Nunca es demasiado tarde para aprender. Una persona puede tener 30, 40, 50, 60 años o más y todavía puede tomar la decisión de aprender.
1: La alfabetización no solamente beneficia a quien está aprendiendo, también puede beneficiar a toda la familia. ¿De qué manera puede cambiar la dinámica de una familia cuando una madre, un padre o un adulto aprende a leer y a escribir?
0: Un gran ejemplo que tenemos de esto es que ahorita lo vivido con la pandemia, ¿verdad? Vino a reflejar la necesidad real de que en la familia los padres puedan saber leer y escribir. Porque muchas veces el proceso educativo formal tomó la línea de dejar lo que eran trabajos para hacer en casa. Sin embargo, muchos niños no podían totalmente seguir las indicaciones porque los padres no podían leer ni escribir. Y es ahí donde las personas se van dando cuenta de la importancia de tener este conocimiento, que en Conalfa lo encuentran totalmente gratis. Lo que sí se les pide es voluntad, compromiso y participación directa, ¿verdad?
1: Queremos aprovechar que tenemos aquí a un representante de Conalfa para orientar a las personas que nos escuchan. Si alguien está interesado en aprender a leer y a escribir, ¿qué debe hacer? ¿A dónde puede acudir? ¿O con quién puede comunicarse?
0: Nosotros tenemos un espacio físico en el municipio de Camotán, adentro de la municipalidad. Nos apoyan con un espacio para poder atender a las personas. Cada año, como hago mención, se inicia el proceso de inscripción en los meses de enero, febrero, para iniciar los procesos normalmente en el mes de marzo. Y a través del contacto directo con nuestra oficina, o en este caso en el municipio de Camotán, el contacto con al teléfono 3005-3983, pueden hacer sus consultas para así poderles orientar en su momento.
2: Actualmente existen grupos de alfabetización funcionando en comunidades de nuestro municipio o de la región.
0: Sí, exactamente. En el municipio de Camotán actualmente funcionan 11 grupos, de los cuales pues 9 son para las etapas de fase inicial que corresponde a primero primaria y 2 son para la etapa que corresponde a posalfabetización 1, que es segundo y tercero primario.
3: Y para las personas que quizá tienen vergüenza de acercarse porque piensan que ya están grandes para estudiar, ¿qué mensaje les daría a usted para motivarlas a dar ese primer paso?
0: Nosotros siempre manejamos la parte de un lema también, ¿verdad? Nunca es tarde para aprender. A veces se enmarca que por la edad hay ciertas expresiones que las personas utilizan. Por ejemplo, a mí ya no se me queda, yo ya estoy grande, ¿para qué voy a aprender? Y es ahí donde nosotros les decimos a las personas que tienen el derecho a lo que es leer y escribir a través del decreto que enmarca lo que es, en este caso, pues la ley de alfabetización 4386, y es un derecho de todo guatemalteco. Lastimosamente a veces no se exige, se enmarca mucho más para la educación formal, háblese preprimaria, primaria, diversificado. Sin embargo, también está el derecho para la persona adulta, la persona en este caso que tenga el deseo de involucrarse. Y pues personalmente les insto a que se inscriban en los procesos de alfabetización en los diferentes municipios del departamento de Chiquimula, en este caso especialmente en el municipio de Camotán, que es donde estamos nosotros representando el día de hoy. Y es aquí donde nosotros invitamos a las personas para que se acerquen, que no tengan pena, que los grupos de alfabetización tienen como objetivo principal darle a las personas esa seguridad y ser parte del mundo letrado, es decir, de las personas que saben leer y escribir.
1: Hoy hemos aprendido que la alfabetización es mucho más que aprender letras, palabras y números. Es también una herramienta que puede ayudar a las personas a desenvolverse con mayor independencia en diferentes situaciones de la vida.
2: Aprender a leer y escribir puede abrir puertas, puede permitirnos comprender mejor nuestros derechos, a acceder a información, realizar trámites, apoyar a nuestros hijos e hijas y participar de una manera más activa en nuestra comunidad.
3: Y queremos cerrar esta conversación con una última pregunta para nuestro invitado. ¿Cuál sería su mensaje para las personas que todavía no saben leer y escribir, para sus familias y para las comunidades que nos están escuchando en este día?
0: Un agradecimiento sincero a este espacio que se me brinda para poder dar a conocer la gran labor institucional que realizamos como CONALFA Camotán. Y nuevamente pues insto a las personas a que cuando se enteren que se está formando un grupo de alfabetización en su comunidad, en su caserío, se inscriban, se acerquen y sobre todo pues que durante el proceso de alfabetización se mantengan, ya que esto nos va a permitir lograr ser parte ya no de esa cifra que no sabe leer ni escribir, sino al contrario, de las personas que sí son parte de del ambiente de las personas que sí son parte de las que pueden leer y escribir. Al igual, pues insto a todas aquellas personas que de una u otra forma han estado involucrados en procesos anteriores, que cuando les toque hacer su proceso de actualización de su DPI o por pérdida en algunos casos, se tomen el tiempo para decir si han logrado cursar procesos de alfabetización, que saben leer y escribir, ya que muchas veces por vergüenza, por la rapidez del trámite, no les gusta hacer mención de esto. Y volvemos a caer siempre en la colocación de la huella, cuando al final sí han sido parte de un proceso de formación en los diferentes grupos de alfabetización. Muchísimas gracias por este espacio y esperamos en una próxima poder estar siempre con ustedes por acá.
1: Agradecemos muchísimo a nuestro invitado de CONALFA por haber compartido con nosotros esta información y sobre todo por ayudarnos a recordar que aprender siempre es una oportunidad y nunca es demasiado tarde para hacerlo.
2: Desde nuestras comunidades también podemos contribuir. motivando, acompañando y respetando a quienes toman la decisión de continuar aprendiendo.
3: Gracias por habernos acompañado en este espacio de Junao, transmitiendo desde Radio Chortí, Jocotán, Chiquimula. Haremos una pequeña pausa y continuamos con más contenidos de Junao.
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1: Cada 5 de septiembre conmemoramos el Día Internacional de la Mujer Indígena, una fecha que nos invita a reconocer la fuerza, la sabiduría y los aportes de las mujeres de los pueblos originarios.
2: Las mujeres indígenas han desempeñado un papel fundamental en la preservación de la cultura, los idiomas, los conocimientos ancestrales, la alimentación, la organización comunitaria y la defensa de sus territorios y recursos naturales.
3: Sin embargo, también enfrentan desafíos relacionados con la desigualdad, la discriminación y el acceso a oportunidades y derechos.
1: En este espacio queremos conocer y valorar sus experiencias, sus aportes y también los retos que continúan enfrentando. Para ello, tendremos una conversación que nos permitirá acercarnos a la realidad de las mujeres indígenas desde su propia voz y experiencia. Bienvenidas.
7: Bien, muy buenas tardes a todas y cada una de ustedes en esta transmisión, pues que hemos venido a comunicarnos para poder dialogar y conocer más de cada una de nosotras. Representando a nuestras comunidades, yo vengo de la comunidad de San Antonio Lajas, San Juan Ermita, mi nombre es Ángela Delicia Gutiérrez y represento al Consejo de Comunidades Indígenas Maya Chortí.
8: Bien, pues primero pues quiero agradecer a nuestro creador y también agradecer pues a toda la población, a todos los que están pendientes de Radio Chortí, FM Tierra. Bien, mi nombre pues es Elodia Castillo Vázquez, soy alcaldesa indígena de mi comunidad y también juego un papel dentro del Consejo Ejecutivo de Comundich, donde también pues hemos estado compartiendo con muchas comunidades y pues esperamos el día de hoy pues poder compartir un poco sobre nuestros roles como mujeres indígenas.
9: Muy bien, buenas tardes compañeras y compañeros. Aquí en esta mesa donde estamos nosotros aquí conociendo cada una de las mujeres, pues mi nombre es Elfa Marina Escalante Vázquez, vengo de la Unión Zacapa. Soy alcaldesa indígena comunitaria de mi comunidad.
10: Mi nombre es Adelina Martínez Alonso y vengo del municipio de Casaltepeque, aldea El Palmar, y mi cargo es autoridad indígena ancestral. Muchas gracias por habernos permitido estar aquí en este momento siendo la voz de cada una de nuestras mujeres indígenas. Entonces, muy contenta de estar aquí y esperando que todas las que estemos aquí, pues estemos aquí para servir siempre, ¿verdad?, a nuestras comunidades y sobre todo llevar la voz de todas las mujeres.
11: Bueno, muy buenas tardes a cada uno de ustedes, compañeras, y también estimada audiencia que nos escucha en esta hermosa tarde. Mi nombre es Paula de Jesús García, del municipio de Quetzaltepeque. Pues mi cargo es defensora de derechos humanos y entonces me siento muy contenta por esta invitación.
12: Bueno, muy buena esta invitación. Bueno, muy

0: que luchan por sus derechos y bienestar de las demás mujeres.
1: También hay luchas que no se ven, como la educación. Principalmente es la mujer quien educa, quien transmite la identidad, las culturas, las lenguas maternas. Por eso agradecemos a estas madres quienes son portadoras de esta sabiduría ancestral y por eso honramos siempre su existencia y ese apoyo que han brindado en todos los espacios posibles.
2: En este día se busca reconocer la fortaleza, la resiliencia y las distintas contribuciones que hacen las mujeres indígenas. Debemos ver el lado positivo de la mujer indígena. Muchas veces son criticadas por el uso de la indumentaria, por hablar el idioma materno, por la costumbre, pero la misión es eso, dar a conocer, no importando lo que se vive. Y esto se convierte en uno de los roles más importantes de las mujeres.
0: Ahora conversaremos con las compañeras presentes para que nos cuenten

0: ese significado que tiene, logramos nosotros visualizar cómo nosotras las mujeres somos discriminadas. Visualizamos ese punto. También nosotros las mujeres debemos de ser valoradas, pero en un momento dado nosotros no somos valoradas. ¿Por qué? Por nuestra vestimenta, ¿verdad? Que no la tenemos, va. Entonces también nuestro idioma que tendría que ser chortí, pero nosotros no lo practicamos. Y si lo queremos practicar, tenemos ese problema de no tener los maestros de que dan ese mensaje para aprenderlo, ¿verdad? Entonces, si nuestros niños pudieran aprender, qué bueno sería. Y entonces, valorarnos nosotros, tanto como mujeres y varones, creo que valemos igual para Dios. Pero lo importante es que nosotros nos valoremos a nosotras mismas para poder valorar hacia los demás y también cuidar nuestro sistema ecológico, que es la naturaleza, ¿verdad? Tanto como el agua, los bosques y todo lo que es el medio ambiente, que lo sepamos cuidar por como mujeres indígenas dando ese ejemplo hacia el futuro.
1: Bueno, el día 5 de septiembre, pues es un día conmemorable donde muchas mujeres indígenas fueron perseguidas en el tiempo de la colonización, que todavía no ha terminado. La colonización sigue, se sigue dando en nuestros territorios, en nuestros pueblos, porque cuando hablamos de mujeres indígenas hay mucha discriminación. Hay mucho racismo, hay mucha violencia hacia las mujeres, y es más cuando somos mujeres indígenas. Entonces, digamos, no solo tenemos un ejemplo de la hermana, de la compañera que también demostró su, ahí sí que su rebeldía de lucha del pueblo aymara, pero también en nuestros territorios. También hay compañeras que seguimos viviendo, digamos, se sigue viviendo toda esa criminalización, persecución. Principalmente, pues también me recuerda mucho a los procesos que hemos venido realizando, que no es fácil. Cuando hablamos de mujeres indígenas o cuando hablamos de pueblos y de comunidades indígenas, somos los más excluidos ante el Estado. También somos pueblos que nos quieren tener en el olvido o engañados, pero la verdad es que como mujeres hemos logrado comprender, tal vez no al 100%, conocer parte de nuestros derechos como mujeres indígenas. Y eso es lo que a mí también me ha motivado como una mujer indígena a luchar por mi territorio, por el territorio de las otras comunidades. También hemos estado, he tenido la oportunidad de acompañar a compañeras en distintos casos, en las fiscalías, en los juzgados, de donde se dan las fuertes criminalizaciones. Ahora hago esa reflexión que va, digamos, para todos los pueblos indígenas, para las mujeres indígenas, las compañeras que son autoridades indígenas en los territorios. La verdad que es difícil cuando hablamos del territorio, hablamos del agua, cuando se habla del derecho de las mujeres indígenas. Entonces, para mí, pues, es algo significativo, algo que conmemoramos, algo que estamos pues poniendo adelante. Sabemos que hay una fuerza, hay una valentía de parte de las mujeres indígenas también en nuestros territorios. Para mí, eso significa el Día Internacional de la Mujer Indígena.
2: A mí para platicar con las compañeras que estamos aquí nosotros juntas, para mí el Día de la Mujer es un día muy, dicen, el Día Internacional. Es un gusto estar unidos como estamos aquí, porque cada uno de nosotros estamos, bueno, compartiendo lo poco que en cada comunidad estamos nosotros luchando, defendiendo, porque si nosotros hablamos del Día Internacional

0: De la mujer, estamos hablando de los procedimientos que llevamos en cada comunidad. Como mujeres, yo como mujer represento mi cargo, pero que también en mi comunidad tenemos un compromiso como mujer indígena, representante en la comunidad, de defender la vida de los niños, la vida de los jóvenes, velar por todo lo que en las comunidades se viene dando. Porque si nosotros como mujeres que estamos representando en cada comunidad no hablamos del día, del derecho que toda mujer tenemos, no solo nosotros porque somos mujeres indígenas, porque tal vez tenemos el vestuario, no, es un día muy importante para nosotros. Con lo que estamos hablando, yo estoy entendiendo hasta este tiempo que ser una mujer indígena, no solo porque tal vez uno es indígena porque el color o porque lo indio nosotros lo llevamos en las venas, pero que también a través de eso tenemos un compromiso como para luchar para que ese día muy importante, que es el día de ahora, no se termine, sino que haya más ánimo, más unión de compañeras como estamos aquí. Primera vez que estoy encontrándome con las compañeras, yo les agradezco. Les agradezco porque estamos conociendo, por ejemplo, quiénes y quiénes somos los que estamos defendiendo como mujeres indígenas. Estamos conociendo quiénes son los que llevan el peso en cada comunidad. No solo por decir que somos mujeres indígenas, que porque usamos el traje o porque tenemos un cargo, no es eso. Lo importante es cómo estamos aquí. Para mí eso es lo que yo entiendo que ser el día de agora, porque el día de agora, según dijeron, es un día muy importante porque es el día de la mujer indígena. Qué bonito, porque a veces nosotros, si ustedes se dieran cuenta, en mi pueblo, por ser mujer indígena, por hablar el derecho de la mujer indígena, yo he sido demandada. Yo he sido demandada en mi pueblo por gente de mi comunidad porque no quiere oír mencionar que una mujer hable el derecho de lo que en un tiempo la mujer indígena que tal vez lo habló, y pues ella ya no está, pero dejó una semilla para que nosotros sigamos. Porque yo me recuerdo que cuando yo comencé a agarrar mi cargo decían, ¿por qué se pone ese vestido? Porque si es indígena, tiene que tener todo lo que los indígenas usan, el vestuario. Sino que anda ahí, decía, tal vez, porque como nosotros, lo voy a hacer claro, somos persona y lo que nos gusta lo compramos y lo ponemos. Entonces, en mi pueblo decían, ¿cómo si es indio tiene que usar sus caites? Sino que ahí anda de caites alto, anda, y lo decían a nosotros. Pero en un momento yo no me arrepentí. No me arrepentí, luché y estoy luchando. No voy a decir que estamos, porque lo que yo estoy hablando, yo sé que todos lo sabemos. Que porque nosotros estamos aquí en este momento hablando, la gente los está discriminando. Algunos nos están felicitando y otros pues tal vez los están tratando mal. Pero eso, con eso no los van a nosotros a rebajar, sino que los dan más ánimo, más alegría y más entendimiento. Así es que, compañeras, yo les agradezco estar aquí unidos y ojalá no sea solo el día de ahora por ser el Día de la Mujer Indígena. Y participemos, luchemos, démosle, como dijo alguien, verdad, valor a los jóvenes, para que los jóvenes, los niños, vayan siguiendo el mismo camino que nosotros llevamos, para que esta lucha, como indígenas, como mujeres, como autoridades que llevamos, que nunca vaya a ser algún día pues terminado. Entonces, solamente esto.
1: Bueno, para mí, como dijo aquí la compañera, yo es la primera vez que me ven por acá. Y bueno, yo soy una mujer de que está empezando en esta lucha con los compañeros allá en Quetzaltepeque, en nuestro municipio. Y agradezco mucho este espacio que nos dieron a nosotros como mujeres para nosotros levantar la voz de todas las que hoy no pueden o de las que quieren, pero que a veces por cualquier razón no se lo permiten o ellas mismas, ¿verdad?, se sienten demasiado. Porque para mí el significado de del Día Internacional de la Mujer tiene muchas variantes, ¿verdad? Pero en este momento, por ejemplo, el 5 es que se celebra, ¿verdad? Sería de que no solo es como relacionarlo también como cuando es el Día de las Madres, ¿va? Que solo ese día los hijos van, las felicitan y todo, pero después se olvidan. Es lo mismo esto, ¿verdad? El Día Internacional de la Mujer Indígena debe ser todos los días, ¿verdad? Felicitarlas siempre, ¿verdad? No por sus logros, sino tal vez para que siga luchando, ya sea desde su casa, apoyando cualquier causa. Nosotros, especialmente en Quetzaltepeque, estamos empezando a ver la participación de las mujeres, en el caso de nosotros en la comunidad indígena, porque pues los hombres también nos están empezando a incluir bastante, ¿va? Especialmente don Marvin, que él nos ha dicho pues que juntos podemos luchar. O sea, yo soy de las que creo que hombre y mujer juntos pueden luchar en cualquier causa. O sea, no ser de las que dicen yo quiero un empoderamiento como mujer para sobresaltarme al hombre, sino que caminar de la mano, ¿va? Luchar juntos en cualquier causa, a la par, hombro a hombro, porque así debe ser. Entonces, nosotros estamos tratando de hacer eso en el municipio, ¿verdad? Que más mujeres se unan a nuestra causa. Especialmente nosotros, pues, acabamos de hacer como una pequeña revolución, como bien dijo la compañera. Hay muchos que nos felicitan en las redes, hay otros que, pues, nos dicen de más y menos. Pero realmente eso a nosotros no nos importa, ¿verdad? Porque mujeres y hombres sabemos en lo que estamos enfocados, defendiendo el territorio, defendiendo lo nuestro. Como nos decía un compañero, dándonos ánimo en un audio que nos envió a todos, incluyendo mujeres y hombres, de que nos serviría andar, como se dice, en carros de lujo o cualquier cosa, si a veces dejamos que la política se meta entre nosotros. Por el contrario, entregando la tierra a cambio de eso, que vayamos a ser arrendatarios, o sea, en vez de tener la tierra, ¿no? Preferimos andar a pie o descalzos, pero teniendo la tierra y no alquilar, ¿verdad? Entonces, por eso es lo que nosotros luchamos, ¿verdad? Porque nuestras tierras sigan siendo nuestras comunales, por lo cual nosotros respetamos todo lo que es municipal, ¿verdad? Pero ellos no respetan lo nuestro. Entonces, yo como mujer en este momento alzo la voz por todas las mujeres de mi comunidad, o sea, por todas las mujeres del Oriente, Maya Chortí, y las invito a que todas alcemos la voz como mujeres, que también podemos servir, agrupar, acuerpar a los hermanos varones, porque defender el territorio, defender cualquier causa, no es solo de los hombres, también incluye a las mujeres, jóvenes y niños. En este caso, nosotras allá estamos empezando este camino, que no va a ser fácil, ¿verdad?, de sacar a la mujer, como quien dice, del hogar, para que participe más activamente en todos los compromisos, ¿verdad? Cuando sean convocadas a cualquier reunión, que no tengan miedo, que alcen su voz o al menos que salgan para que empiece a írsele los nervios o cualquier cosa que a ella les pase, ¿verdad? Entonces, para mí, el Día Internacional de la Mujer es maravilloso, más que todo, en esto de momento de estos años que veo que todo tiene un espacio bien bonito, cada uno está teniendo un espacio, ¿verdad? Que cada vez pues se están abriendo muchas puertas a través de, en todo sentido, de redes sociales, de todo, ¿verdad? Y que la mujer, a pesar de que sí hay mucha discriminación, como no, eso no se va a negar, va, hay mucho racionalismo en cuanto a qué puede hacer la mujer y qué no puede, pero somos nosotras mismas las que debemos abrir ese espacio. Si no nos lo dejan, pues tomarlo, porque también es nuestro. Entonces, eso sería todo para mí.
2: Como escuchamos, muchas de las mujeres indígenas son discriminadas por sus idiomas e indumentaria, razón por la cual los padres de familia ya no enseñan a los niños y niñas a hablar y practicar nuestro idioma chortí. Ahora le damos el espacio a Doña Marina para que nos cuente qué relación hay entre las mujeres y la juventud indígena. Adelante.
0: La relación que hay como nosotros mujeres y la juventud, primero es el logro que ya tenemos. Porque yo no voy a hablar de todas las comunidades, pero sí voy a hablar de mi comunidad. En mi comunidad yo he tenido logros con la juventud, porque nosotros hemos llevado temas muy importantes. Primero, aquí hablando al frente de todas las compañeras que estamos, la juventud, la relación que nosotros llevamos como autoridades, es de que los jóvenes cambien el costumbre que a veces en cada comunidad. No son todos los jóvenes, mujeres y hombres, porque yo tengo entendimiento de muchos casos que se dan, pero que dentro de la juventud a veces dicen que lo que nosotros como autoridades andamos haciendo, así como estamos aquí, muchos jóvenes pues los están viendo. Y algunos jóvenes, porque hacen comentario, dicen ellos que nosotros tal vez estamos aquí porque tal vez no tenemos que hacer en las casas. Yo lo escuché, que perdemos el tiempo por estar aquí. Entonces, lo que nosotros tenemos que hacer con el tema de los jóvenes es reunirlos, que ellos se unan a las luchas de nosotros, hablarles que lo que nosotros andamos haciendo pues no son cosas que es malo para ellos. En los varones, ahorita en los varones está desarrollado en cada comunidad. Hay un grupo de jóvenes que ya están participando dentro de las actividades que nosotros hacemos, y hay jóvenes que ya tienen mucho entendimiento, como mujeres y hombres, pero que no es la mayoría, no es la mayoría. Pero viendo de que hay algunos jóvenes que están ellos pues interviniendo en lo que nosotros, la lucha que llevamos, yo espero también y le pido a Dios que así váyanos uniéndonos todos los jóvenes.
3: También le pedimos a la compañera Elodia que nos platique sobre cómo se transmiten los conocimientos a las jóvenes mujeres, tomando en cuenta el relevo generacional.
4: Bien, en este momento pues la verdad da alegría, da mucha alegría saber de que hay una transformación de saberes, de aprendizajes en el camino de la vida, ¿verdad? Y en este caso, pues, el camino de la vida de la mujer indígena. A veces es difícil cuando hablamos de estos temas, porque lo que hemos hablado siempre, existe mucho la discriminación. Pero yo creo que el tema de la juventud, tanto como mujeres y como varones, también se han estado incluyendo, digamos, en los procesos, en varios procesos que se llevan en las comunidades indígenas, en los territorios. Y yo creo que como mujer indígena, yo me he comprometido, digamos, con mi comunidad, como con todas las comunidades. En este caso, pues en el municipio de La Unión comenzamos. Bueno, al principio, cuando Comundich inició, pues eran 84 comunidades a nivel de La Unión, Camotán, Cocotán, San Juan Ermita. Y entonces, ya al final, pues también hubieron formaciones, hubieron capacitaciones a jóvenes. Y yo creo que uno de los frutos, uno de los logros que he tenido, digamos, de las formaciones de jóvenes, es poder desempeñar un papel, digamos, en mi comunidad. Entonces, para mí, pues es un reflejo. Y tal vez algunos podemos decir, no, es que esa ya está vieja, ya no es joven. Mientras mi corazón esté joven, va a seguir luchando, va a seguir buscando justicia cuando se pueda, porque es importante también conocer nuestros derechos como mujeres. Y en este caso, pues también hemos tenido la oportunidad de tener encuentros con jóvenes, donde hay jóvenes mujeres, jóvenes varones, y también hemos escuchado las opiniones de los jóvenes. Y lo que yo quiero decir es que ha habido, digamos, de parte del sistema estatal, ha habido muy poca, digamos, no ha habido esa toma de tomar en cuenta a la juventud para poder desarrollarse en digamos, en el tema de educarse. Tal vez no en un colegio, tal vez no en una universidad, pero cómo poder apoyar a la juventud en los territorios indígenas para que ellos también puedan desempeñar un papel. Pero, como un dicho, lo ha estado haciendo con las comunidades. Y es ahí donde yo quiero también agradecer el equipo de Comundich. Está conformado por jóvenes que han sido capacitados, que han sido formados, y también en este caso, pues, los compañeros que ocupan el tema, el área productiva en comunidades indígenas, son jóvenes que también se formaron en ese proceso formativo político, social. Cuando inicié mi participación como mujer indígena, era muy poca participación de mujeres. Y cuando nos presentábamos las autoridades, solamente eran compañeros y era la única que aparecía en medio, que a mí a veces me daba como escalofrío, me daba un poco de vergüenza, digamos, como lo dijeron acá las compañeras, que la crítica, porque siempre hay crítica buena y crítica mala, que nos dicen que las mujeres no tenemos que hacer en las casas y que andamos buscando maridos. Eso es lo que se dice. Por eso hay muchas madres, hay muchas jóvenes mujeres que no participan, pero es por lo mismo. Entonces, pero también es importante descubrir, yo hago un llamado a la juventud, tanto como hombre y como mujer, que nos involucremos a estos roles.
3: Hoy hemos podido conocer diferentes miradas sobre lo que representa esta fecha y sobre todo recordar que reconocer a las mujeres indígenas también significa valorar sus conocimientos, su cultura, su historia y el importante papel que desempeña dentro de sus comunidades. También hemos hablado de la relación entre las mujeres y las juventudes, porque las nuevas...
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0: Es la hora 13:30 minutos.
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0: Es la hora 13:59 minutos.
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0: Es la hora 14:29 minutos.
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0: Es la hora 15 en punto.
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0: Es la hora 15:29 minutos.
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7: Es la hora 16 en punto.
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0: Es la hora 16:59.
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0: Es la hora 17:51 minutos.
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0: Es la hora 17:59 minutos.
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0: Ya se tiene.
1: Es la hora 18 en punto.
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